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0: Ya estamos de regreso, son las 6:16 p.m. y bueno, tenemos por ahí de fondito a Ricky Martin con Fuego de Noche y Nieve de Día. Esto para tocar el tema de su hijo Valentino Martin, este joven creador de contenido que tiene 17 años y bueno, ya ha encendido la conversación digital tras publicar pues un explosivo descargo en sus redes sociales donde manifestó su agotamiento por el constante etiquetado mediático que lo reduce a ser simplemente el hijo de. Y a través de un video que posteriormente decidió borrar, el adolescente dejó claro que aunque está profundamente orgulloso de su origen, pues él busca construir su camino en el plano digital basado en su mérito y no únicamente en el reflejo de la fama de su señor papá. Y bueno, con un tono serio y visiblemente afectado, Valentino lanzó esta petición directa a sus seguidores, ser reconocido con su nombre y trayectoria individual. Ustedes deben de verme como Valentino. Mi nombre es Valentino Martin, no Ricky Martin, expresó tajante, subrayando que el vínculo familiar pues no lo convierte en la misma persona que el intérprete de Living La Vida Loca. Y este estallido de honestidad surgió tras recibir una ola de críticas por sus opiniones personales sobre el deporte, específicamente tras apoyar a la selección de España en el Mundial del 2026, y cultura, lo que detonó esta necesidad de marcar una línea divisora entre la vida y por supuesto la de su padre. El joven no solo abordó la comparación con su papá, sino que también hizo hincapié en esta necesidad de ser diferenciado de su hermano mellizo Mateo Martin. Valentino argumentó que, bueno, a pesar de haber nacido el mismo día, pues poseen personalidades y perfiles súper diferentes, cuestionando el hábito del público de asumir un pensamiento unificado entre ellos dos. Valentino se describe como alguien más extrovertido, apasionado de la tecnología y del baile y de la creación de contenido, mientras que su hermano pues suele ser visto con una sensibilidad más enfocada pues hacia otras ramas artísticas. Uno de los puntos que más duele al joven es que se minimicen sus habilidades artísticas atribuyéndolo únicamente a la genética o a la instrucción de su papá. Valentino, quien ha ganado gran popularidad en TikTok e Instagram recreando coreografías icónicas como las de Michael Jackson, afirmó con convicción que cada uno de sus movimientos es fruto de horas de práctica y dedicación personal. Todos esos bailes que tú ves no tienen nada que ver con talento, todo es trabajado por mí, sentenció y lo dijo Valentino Martin, dejando claro que su meta es que su comunidad lo siga por quien es él y nada más. Pero ¿sabes qué pasa? Que es algo que desafortunadamente para los hijos de los artistas, cuando van iniciando, es inevitable el que los comparen con sus papás, ¿no? Y máxime una figura como Ricky Martin, que también tuvo sus inicios desde pequeñito, ¿no? Al gran artista que es hoy en día, pues por supuesto sus hijos no pueden quedar fuera del foco o de fuera del aparador, ¿no? Del señor Martin. Entonces, qué bueno, de una u otra forma, que dijo hoy Angelo, quiero destacar por mí, sí soy hijo del señor Ricky Martin, pero por favor, denme la oportunidad a mí y basta de comparaciones. Así que ha trabajado duro y veamos hasta dónde llega el buen Valentino Martin. Son ya las 6:20 p.m. Continuamos con más a través de la frecuencia exacta. Esto es Me Gustas. Ay, a mí también, junto a Mike Bahía y Nampa Básico. 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
2: Ya estamos de regreso, 6:39 y bueno, le comentarles que en Exa estamos celebrando 13 años de estar al aire y queremos, por supuesto, compartir nuestra emoción, nuestra felicidad y sobre todo un maravilloso regalo para ti. ¿Qué contiene? ¡Oh, yo lo quiero, pero no puedo participar! 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
2: Y bueno, quiero compartirte en este momento la noticia de, bueno, pues ya hace unos días nos dimos por enterados del fallecimiento del hijo de Aileen Mujica, ¿no? Y ella habló por primera vez acerca de la muerte de su hijo Mauro Menéndez, quien perdió la vida el pasado 16 de julio a la edad de 31 años. La artista abrió su corazón en una entrevista íntima donde reveló cómo fueron sus últimos momentos con vida, así como la razón por la cual su cuerpo pues aún no ha podido ser repatriado a Miami. Mauro Méndez tenía una carrera dentro de la producción musical y como DJ, pues motivo que lo llevaba a viajar de manera constante, incluso en esta situación estaba en la isla de Barbados, donde tras complicaciones en su salud terminó perdiendo la vida. En entrevista con Verónica Bastos, conductora de un programa de Telemundo, La Mesa Caliente, pues Aileen dio sus primeras declaraciones sobre todo lo que sucedió con su hijo Mauro luego de los reportes de su fallecimiento. La artista compartió las verdaderas causas de su deceso y es que había trascendido que el joven atravesaba una neumonía durante su viaje a Barbados y de acuerdo con Aileen, su hijo se encontraba de visita en Miami y fue su propia madre, abuelo de Mauro, quien le informó de su estado de salud. En ese momento tenía fuertes síntomas de gripe, pero que ahora sí que pese a esto, se negaba a cancelar su viaje a Barbados, donde ya tenía compromisos laborales. Fue entonces cuando se comunicó con él para tratar de convencerlo de que no se fuera. Eran las 10 de la noche cuando le hablo, me contesta su amigo que estaba en el hospital y lo único que me dice es: Mauro estaba jugando soccer, convulsionó 3 veces, la ambulancia llegó tarde, le faltó oxígeno al cerebro y está en este momento entubado, pero se le está parando el corazón todo el tiempo, fue lo que detalló el amigo. La actriz reveló que su hijo pues fue revivido 7 veces, pero que tuvieron que tomar una decisión. Médicos a cargo le confirmaron que encontraron un coágulo en el pulmón y corazón, causando las complicaciones en su estado de salud. El hijo de la actriz falleció durante su viaje a la isla de Barbados, luego de que pues al lugar al que se trasladaron sus padres, Aileen y Osamu Menéndez. Sin embargo, a casi una semana desde el fallecimiento se dio a conocer que su cuerpo pues no había podido ser repatriado. La actriz comparte en entrevista que uno de los últimos deseos de su hijo era ser cremado, por lo que una vez en Barbados y tras poder despedirse de él, tomaron la decisión de cremarlo, pero esto solo complicó más las cosas para su regreso a casa, ¿no? Entre el marido, bueno, entre el papá del chico y ella decidieron cremarlo, llenaron todos los documentos. La señora, la encargada justamente de la funeraria, les dice que, bueno, esto podía tardar 2, 3, 4 semanas, no tiene nada que hacer aquí. Les dijo: ustedes pueden seguir, tengan la seguridad de que pues su hijo va a llegar con pues sus cenizas van a llegar con bien, ¿no? La muerte de Mauro, hijo de Aileen, causó gran impacto dentro del mundo del espectáculo, y es que la actriz se encontraba en Colombia grabando la nueva temporada de Top Chef VIP cuando se dieron a conocer las noticias. A casi una semana de lo sucedido, ha ofrecido pues una de las entrevistas más difíciles de su vida, pues abrió su corazón sobre cómo fue la pérdida de su hijo. Descanse en paz, Mauro Menéndez. Vamos a continuar con más. 6:43 PM. Esto es Magna. 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
1: Las curiosidades de tus artistas favoritos. La ropa usada en el video Baby One More Time de la cantante Britney Spears fue comprada en una tienda.

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0: 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Y bueno, con esto yo me despido, te dejo con algo de música, pero también ya listos con los chicos de La Caminera que ya están, mira, dispuestísimos para dejarse escuchar a través del 89.9 FM. Vamos con La Caminera y yo regreso a las 9 de la noche en todas partes. 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
1: 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Comenzamos.
2: Andamos bien desinflados ya de nuestros gritos.
3: Y bien ericillos de ir a tomar algo, muchachos, ya. Por favor.
2: Es viernes.
3: Ya, claro. hay que salir, sí. Hay que emborracharnos. Por favor.
2: Sí queremos todos.
3: Ayúdenme.
2: Sí. Okay.
4: Yo decía tomar una siesta, tal vez, pero.
3: Bueno, también, ¿no? Sí, también.
2: Todo, también ya está
3: descansarse.
2: Claro, sí. A esta edad.
3: Sí, a esta edad.
2: Bienvenidos a todos. Gracias por estar aquí con nosotros. Es viernes y tendremos un gran programa para todos ustedes. Yo soy Tania Rincón.
4: ¿Qué tal, Tania Rincón? Yo soy Fran Evia.
3: Y yo, Fergay.
4: ¿Qué tal, Fergay?
3: Hola, bien. ¿Y tú, mi Fran? Tania,
4: bien,
3: ¿cómo van?
4: Bien.
2: No, hombre, todo en orden. ¿Qué no ha superado del mundial?
3: Ay,
2: no. La ausencia de los partidos.
3: Ay, es que todos los días.
2: Como que me siento muy libre.
3: Sí. Te voy a decir algo. Yo creo que es el mundial que más lo he disfrutado, porque me aventé, el otro le decía a Ani que de 104 partidos, es probable que haya visto completos unos 90 y tantos, 92, 93.
2: Sí, te
3: pero
2: creo,
3: completos, o sea, así de que del minuto cero hasta que terminara.
4: Wow.
3: Mi
4: plan.
2: Es que pues pensamos que iba a ser mucho cuando dijeron 48 selecciones. Sí, fue como, ¡ay, es mucho! Y unos como que nada más van a dar pena. Ningún partido desmerecía.
3: Exactamente, porque decías, ¡ay! Una
2: hasta
3: Argentina,
2: tu corazón jugaba con el corazón.
3: Sí, claro, y luego
4: Cabo
3: de que,
4: Verde, digo, Cabo Verde contra España.
3: ¡Ay,
2: no,
3: España,
2: Cabo
3: le
2: Verde
3: va, España.
2: Fue lo
3: va a golear!
2: Cabo Verde fue lo más bonito que nos pasó a
3: todos. Estuvo increíble. ¿Te tocó ver algún partido de Cabo Verde en persona? ¿En Vivaldi?
2: Ahora verás. No me tocó ninguno de Cabo Verde.
3: Ya.
2: Me tocó Congo.
3: Congo, sí. La verdad es que muchas selecciones que no esperábamos nada y, uh-huh, y dieron la sorpresa, entre ellas justo
2: o muchas selecciones que esperábamos mucho y nada.
3: Brasil, nada.
2: Colombia también pensé que le iba a alcanzar para
3: justo
2: más.
3: Justo lo que decíamos también, como que yo sentía que Colombia pudo haber llegado más lejos, uh-huh, incluso como México. Yo sentía que él iba a ir como a México, se iba a meter ahí en unos cuartos de final y nada.
2: Bueno, para México fue histórico, quedamos entre las 10 mejores selecciones del mundo, eso ya está
3: en
2: muy
3: la posición
2: top.
3: 9, la neta sí. Felicidades, que al final no hemos platicado, pero como que, ay, me quedé con el coraje, Tania.
4: Es que no he superado
3: para el partido de México-Inglaterra.
4: No lo he superado.
3: Otro
4: fin de semana de
3: aparte, el siguiente fin de semana era sábado, 3 de la tarde.
2: Miami,
3: Tania.
2: Noruega.
3: Contra Noruega.
2: Noruega.
3: Veíamos todos con la posibilidad de que sí se le podía ganar.
2: Sí,
3: nos íbamos a clavar hasta semifinales.
4: Claro, pero ¿qué tal que tercer lugar ahí en vez de Inglaterra?
3: No,
4: no puede ser.
3: Qué triste, no lo hemos superado.
2: ¿Por qué sacaron a Quiñones?
3: Bueno. Ay, ¿por qué, Vasco? ¿Por qué?
4: Afortunadamente ya está la liga.
2: ¿Qué fue lo que hizo? Hizo pedazos. Ay, bueno, nunca la vamos a olvidar. Yo no he superado cuando le aplaudimos a Memo en su.
3: Ah, estuvo bien bonito. Yo estuve allá en el estadio. Estuvo increíble. Sí.
2: Estuvo hermoso. Y luego ya se fue toda la gente del estadio y sale Memo como a suspirar nuevamente esa cancha. Para mí, yo me quedo eso, me guardo
3: sí,
2: eso.
3: Sí, de los grandes momentos, sí.
2: Un tipo que le dio mucho al fútbol mexicano y que sí es un extraordinario futbolista, pero todavía mejor persona.
3: Sí, no, yo no tengo el gusto de conocerlo, pero bueno, lo que hizo como futbolista me parece increíble.
2: Sí.
3: Llegó a 6 mundiales, haya jugado o no haya jugado, pues ahí estuvo. Y y la despedida que se merecía, creo que ya era criticado, ¿no? Que a lo mejor, oye, pues ¿cómo lo vas a meter en una Copa del Mundo, en un partido así? Suena como irresponsable, si es un partido serio. Creo que era el partido perfecto para que se le despidiera a Paco Memo. Ya el partido iba 3-0 a favor de México y sí era un buen lugar en el Estadio Azteca, en donde debutó con el América. Entonces sí, estuvo muy emocionante.
2: Sí, no lo vamos a superar. Creo que nos va a costar todavía un tiempo superar lo que vivimos, ¿no?
3: Sí.
2: Como nación. O sea, yo veía imágenes de España, ¿no? Cuando apenas fueron campeones, yo decía, no, ¿qué comparas?
3: No, imagínate.
2: ¿Qué comparas lo que nosotros hicimos con el Ángel?
3: Ojo, claro.
2: Ojo, y fue el primer partido, ¿eh?
3: No, y además, o sea, yo fui al Ángel contra Corea.
2: Uy,
3: y aparte fue un gol.
2: Que fue el segundo partido.
3: El segundo partido, que fue un gol pedorrísimo, ¿no? Que, o sea, digo, vale lo mismo que un gol buenísimo,
4: claro.
3: Pero con todo y el gol pedorrísimo de que el portero la suelta y llega Romo y medio le pega ahí, ya
2: sí,
3: la
2: sí,
3: mete.
2: Sí,
3: la,
2: sí, sí.
3: estamos todos locos, felices, sí, locos, locos, felices, locos. Felices. Imagínate si hubiéramos llegado a cuartos
2: al
3: de
2: quinto,
3: final.
2: Al quinto, wow. Partido.
3: Si la chilena esa de Raúl Jiménez, sí, no lo hubiera bloqueado el inglés.
0: Sí.
3: No, es que, wow, creo que no, el mundo no estaba listo para que México llegara más.
2: ¿Sabes qué? Jordan Pickford. No, no sé, te iba a decir lo que le dijo el Vasco.
0: Ah,
2: you,
0: claro.
2: You,
0: sí, pero hay que Gordon le diga.
3: Sí, sí.
0: Tú platícale, Gordon.
3: Sí, lo que te dijo, pues díselo.
2: Díselo.
3: Díselo, díselo.
2: Este, no lo vamos a superar jamás. Y al que tampoco superamos es Isaac Hernández, que es el mejor bailarín de ballet clásico que tiene México, que ha dado este país, sin duda. Viene a visitarnos aquí a La Caminera.
0: Así es, porque además se va a presentar el 29 de agosto en el Auditorio Nacional y hablaremos de este espectáculo.
3: Que además de bailarín también ya es actor.
2: Así, sí,
3: ya ha hecho cosas bien
2: de
3: importantes.
2: De la mano de Manolo Caro.
3: Sí, oh, y también, wow, en Estados Unidos ya hizo una película.
2: Una película que está buena,
3: sí,
2: ¿eh?
3: Está buena, está buena, está buena. Oye, y también es de este viernes de Malviajarnos, el autocuidado ya no solo es utilizar skincare, ¿qué?, sino también significa cuidar tu metabolismo.
0: No, ya voy bien tarde con toda esta tecnología.
3: Ah, ahorita le preguntas al doctor Luis Dorado que qué onda, que cómo le hacemos.
2: Sí, sí, sí, me gusta la consulta, ¿eh? Sí, me gusta para Malviajarnos. Oigan, y como todos los días tenemos un tema, el tema de este día es... Ah, no, ya lo dije.
0: Ya, sí, claro. Es que todavía no lo supero.
2: No lo he superado.
3: Ya, pero creo que no hemos dicho lo de los boletos.
2: Ah, eso sí, no hemos dicho.
0: Bueno, sí, porque fíjate que tenemos pase doble para ver a Enjambre el 30 de agosto, Estadio GNP.
3: Y también tenemos pase doble para Catriel y Paco Amoroso el 6 de agosto en el Palacio de los Deportes. Vas a ir a ver a que, sí, que además lo viste a Paco Amoroso, ¿no?
2: ¿Te con Loreta.
3: Sí, Loreta Peralta.
2: En el estadio y me los encontré. Claro.
3: Que ya llevan un rato.
2: Loreta traía la playa de Argentina.
0: Ah, sí.
2: Argentina.
0: ¿Pero no es mexicana? No,
2: pues es, bueno, mexicana, pero pues si su novio es argentino, pues tenía que traer,
0: bueno,
2: esa playera.
0: Sí, también. Sí, ni, sí, modo, sí, hay que hacer sacrificios, sí, a veces, sí, por el amor, sí, sí, claro.
2: Sacrificios aztecas. Oigan, y tenemos 55-32-32-10-49, es el teléfono, no es ninguna clave, porque si no, si no, como anoten esta,
3: sí,
2: contraseña.
3: Sí, sí,
2: claro,
3: claro. Yo lo voy a apuntar porque, sí, cualquier cosa.
0: Ya sabe de qué hablamos.
2: El pin de la cuenta de Fergay.
3: Exacto, ahí me mandan una nota de voz, por cierto, así, ándale, algo, cuéntenme algo morbosón y así, que ya saben que me gusta ese tipo de
0: y acérquese mucho el micrófono,
3: sí, sí,
0: para,
3: sí,
0: que se oiga bien.
3: Y hablen así morbosote, como con la voz que está haciendo Fran ahorita, para que suene más cochinón.
0: Fíjate, ay, ahí está. Hueco.
3: Sí, mira.
0: Ahorita mi vecino.
3: ¿Ah? Así es, esos, ¿no?
2: Eso sí. Sabroso.
0: Sí, claro.
2: Métale onda.
3: Sí, métale ondita en la sección Se Me Soltó la Lengua. Y ya dicho esto, pues, ¿les parece? ¿Vamos a música?
2: Échale. Órale. Échale, échale.

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1: 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Continuamos, eso es La Caminera a través de Exa 104.9. Sí, señor.
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0: Es momento de hacer contacto con ustedes que están al pendiente de la línea 55-51-66-38-49, terminación 50. Gracias por comunicarse con nosotros como lo hizo alguien ahora.
1: Bueno.
2: Hola, buenas noches.
1: Buenas noches, ¿quién habla?
2: Hola, mi nombre es Nidia.
1: Nidia, bienvenida a este tu programa La Caminera. ¿De dónde nos estás llamando?
2: Ay, muchas gracias, de Nicolás Romero, del Estado de México.
0: ¡Arriba la Nicolás Romero!
3: Del Estado de México, de donde es oriundo Fran Evia.
1: Exactamente, un saludo por allá.
3: Sí, sabías, es de los orgullos de allá del Estado de México.
1: Allá
3: se podría decir.
1: Se llega por San Pedro, ¿no?
3: Ah, sí, mira.
0: Mira, Ninel Conde. Exacto. Y Fran Evia.
1: Ahí está, ¿a poco sí?
0: Sí, es de por allá.
3: Tú no sabías que compartías
1: eso. No sabía, ¿eh? Hay que armar una reunión.
3: Sí. De los del Estado de México.
1: Sí, pues ya vamos tres.
0: Hombres
1: aquí con Nidia.
0: Y mujeres ilustres. Nidia, Ninel Conde y el Fran Evia.
3: Jalo, ¿eh? Buen trío, si me preguntas.
0: A mí también me gusta.
3: Hay que vernos allá por. Pues que estará bueno por allá por Nicolás Romero.
0: Eso. Oye, Nidia, ¿ya qué te dedicas? Cuéntanos.
2: Soy ama de hogar. Bueno, ama de casa.
0: Sí, la mera patrona de tu hogar.
2: Sí, el trabajo más, ahora sí que más difícil.
0: El más complicado, si tú me preguntas, la verdad.
2: Exactamente.
0: Oye, Nidia, y cuéntanos, ¿qué no has superado del Mundial?
2: Ay, pues mira, el hecho de que haya terminado el Mundial ya no lo supero, porque siempre está uno al pendiente de qué equipo va a jugar, cómo van avanzando.
0: Sí.
2: Y entonces, pues es triste y también de que no haya pasado nuestro México.
0: Ya sé, y cuando eliminan a México, ¿a quién decides unirte? ¿A qué selección? Dijiste, esta para campeona.
2: Ah, pues ¿qué seguía después de México?
0: Sí.
2: Ya ni me acuerdo.
0: No, pero por ejemplo, ahorita en la final que ya pasó, estaba.
2: No, la final, España.
0: España. O sea que tú quedaste muy contenta con el resultado de España.
2: La verdad, sí.
0: Ay, qué bueno, Nidia.
3: Pero sí, como que el segundo equipo de todos, Nidia, fue como Colombia, Noruega,
0: sí.
3: ¿No?
0: Ah,
3: en
0: sí.
3: México.
2: Después de México éramos todos colombianos.
3: Sí, caray, qué coraje, oye.
2: Sí, pues no pudimos avanzar, pero bueno, la pasamos muy bonito.
3: Pero estás bien, estás ya mejor.
2: Mundial. Sí.
3: Ay, qué bueno.
0: Oye, Nidia, ¿y tú ya eras FIFAs o te convertiste en FIFAs con el Mundial?
2: No, ya era, porque mi esposo juega fútbol, mi niño juega fútbol, entonces todos son futboleros.
0: ¿Y aquí en la Liga Mexicana a quién le vas?
2: A los Pumas.
3: ¡Eso!
0: Nidia, mira, me estabas cayendo re bien.
3: Te voy a dar cuatro boletos, yo es más.
2: Ay,
3: a ver,
2: mira, qué bueno.
3: ¿A dónde quieres ir? ¿A dónde quieres ir,
2: Mini?
3: Enjambre, muy bien. Bueno, pues no son cuatro boletos, la verdad es un pase doble.
0: Y
3: es un pase doble, pero mira, si en una de esas nos vuelves a marcar la próxima semana, te doy otros dos. Ándale, va.
2: Ah, bueno.
3: Órale, ya está.
0: Sí,
3: pero dos ya los tienes, ¿eh?
1: Sí, dos ya son
2: muchas
1: tuyos.
2: Gracias,
3: la próxima
2: gracias.
3: Vemos los otros dos.
0: Oye, Nidia, te mandamos un abrazo grande y
2: gracias,
0: no nos cuelgues porque en la línea te van a dar acceso a tus boletos.
2: Ay, les agradezco, muchas gracias. Saludos.
3: Ay, a ti por llamarnos. Bye.
2: Bye.
1: Pumas.
3: Me gusta esa porra porque
1: ese señor ya, ¿qué estará haciendo hoy, señor?
3: Pues yo creo que ya debe estar tramando otra, porque qué genio.
1: No lo soporto, mi Fran.
3: Sí, es como una porra que puede ser, pero bajito, ¿no?
1: Sí.
0: Sí.
3: Así en una fila, a lo mejor.
1: Sí. Pumas.
3: En el banco.
1: Pumas.
3: Qué horror.
0: Bueno, vámonos con Musiquits. Algo de Musiquits y ya regresamos.
1: Seu.

0: nosotros porque se viene una mega entrevista. Isaac Hernández, el mejor bailarín del mundo, estará aquí con nosotros para platicarnos de Despertares, que es el show que presentará el próximo 29 de agosto.
1: Es momento de servirte y ponerle hielos. Vamos a una pausa y regresamos con La Caminera en Exa. Hoy. Revista del Consumidor. Radio.
2: ¿Qué le pones a tu pan? ¿Mantequilla o margarina? ¿Con cuál cocinas?
3: Todas tienen un tono que van del color crema al amarillo.
2: También es difícil distinguirlas por su sabor o textura.
3: Para saber qué es lo que realmente llevas a tu mesa, escucha.
1: Revista del Consumidor.
2: Margarina o mantequilla. Aunque pueden parecer iguales y usarse para preparar muchos alimentos, tienen diferencias importantes.
3: Su origen, composición y características no son las mismas. Por eso, antes de elegir, infórmate.
2: El Laboratorio Nacional de Protección al Consumidor analizó 43 productos, 28 mantequillas y 15 margarinas, para conocer su calidad y verificar que cumplan con la información que ofrecen.
3: Pero antes de conocer los resultados, la química Margarita Gómez Sánchez nos explica qué diferencia una mantequilla de una margarina.
4: Hola, ¿qué tal? Soy la QFB Guadalupe Margarita Gómez Sánchez y estamos en el Laboratorio Nacional de Protección al Consumidor y aquí realizamos el estudio de calidad de margarinas y mantequillas. Bueno, una de las grandes dudas que surge como consumidores es la diferencia entre mantequillas y margarinas. Fundamentalmente es el origen de sus grasas. Las mantequillas provienen de leche, básicamente de crema de leche, y en este caso pues son grasas saturadas, por lo mismo. Tienen un aproximadamente de 80% de grasa, pero bueno, también podemos encontrar algunas vitaminas como la A, la E, la D y calcio. En cambio, por ejemplo, las margarinas, su origen es vegetal. Provienen sus grasas de aceites vegetales, pero para que puedan tener la consistencia que conocemos, necesitan llevar un proceso. En ese proceso, algunos de nuestros productos pueden llegar a presentar grasas trans, aunque bueno, la otra contraparte es que llegan a tener 60% de grasa.
2: Se analizaron 28 mantequillas y 15 margarinas. La mayoría declara que no contiene sal.
3: ¿Qué pruebas se aplicaron?
4: Las pruebas que se realizaron fue información al consumidor, contenido neto, cantidad de agua, la cantidad de grasa, el tipo de grasa, la cantidad de sal presente, también el contenido energético que proporciona.
2: Se revisó que cumplan con los requisitos de información comercial y que esta sea verdadera. Deben indicar, entre otros,
3: marca, denominación, contenido neto, lista de ingredientes, fecha de caducidad, alérgenos y leyendas de conservación.
2: Pasaron por la báscula, pero ¿para qué se realiza esta prueba?
3: Para comprobar que el producto contenga la cantidad indicada en su etiqueta. Las personas consumidoras tienen derecho a recibir información clara, veraz y comprobable.
2: Otro punto importante fue conocer qué tipo de grasa contienen.
3: Al ser la grasa el ingrediente principal y el elemento que determina si un producto puede llamarse mantequilla o margarina, se verificó que correspondiera con su denominación: grasa de leche en las mantequillas y aceites vegetales en las margarinas.
2: También se revisó el contenido de sodio. Aunque es un mineral necesario para el organismo, consumirlo en exceso puede relacionarse con problemas de salud.
3: ¿Y qué hay del aporte calórico?
2: De manera informativa, se calculó su contenido energético, tomando como referencia que cada gramo de grasa aporta 9 kilocalorías.
3: Estos fueron los resultados.
4: Los resultados obtenidos en general fueron buenos. En este caso cumplieron con el contenido neto, el tipo de grasa, la cantidad de grasa, la cantidad de sal, salvo un producto que a lo mejor no cumplió con la cantidad necesaria para poderse denominar como margarina. Pero bueno, vamos a ver los resultados para que ustedes tomen sus propias decisiones.
2: Dos productos de la marca Lurpak se denominan mezcla de mantequilla con aceite de canola. Al no corresponder a una mantequilla o margarina, no cuentan con un estándar de calidad específico que los regule.
3: Un producto de la marca Gloria no debería llamarse mantequilla porque no cumple con el mínimo de grasa requerido por el estándar de calidad. Y un producto de la marca Table Made no tiene la grasa suficiente para denominarse margarina. Haz un consumo informado.
4: Algunas de las recomendaciones que podemos darles al momento de que ustedes van a hacer sus compras es que chequen que realmente su producto esté en refrigeración, que esté el envase en condiciones óptimas, que la fecha de caducidad está en tiempo y al tiempo de uso que le vayan a dar. También decidir si su producto que van a consumir lo necesitan con sal o sin sal, de acuerdo a lo que van a preparar. En este caso también es importante que cuando ustedes pongan su producto en su recipiente sartén, tenga una temperatura temperatura baja, puesto que si es muy alta puede llegar a quemarse o tomar coloración o sabor desagradables.
3: Porque un consumo saludable empieza con decisiones basadas en información veraz. Revista del Consumidor. Radio.
2: Gobierno de México.
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1: Las curiosidades de tus artistas favoritos. El día de la boda entre Jennifer López y Marc Anthony.

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Las curiosidades de tus artistas favoritos. Al inicio de la carrera del grupo sueco ABBA, se hacía llamar Björn, Benny, Agneta y Annie Frith. Después hicieron su

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Las curiosidades de tus artistas favoritos. El guitarrista Slash, antes de unirse a la banda de Guns N' Roses, participó en un casting para ser guitarrista del grupo de rock Poison, pero se negó cuando le informaron que debía utilizar maquillaje en las presentaciones.

0: Continuamos con más en La Caminera. Y fíjate, no sabía yo, pero estoy leyendo que hoy es el Día Internacional. Y bueno, muchísimas felicidades a Coche Ramón, a todos allá en Autos y Más, a usted que nos escucha, que es automovilista,
1: que le gusta
0: la Fórmula 1, puede ser. Hoy es el Día Internacional del Autocuidado.
1: No es que sea del auto que como automóvil,
0: difícil,
1: como
0: luego,
1: coche.
0: Hay que aspirarlo.
1: No, del cuidado personal. Yo me imagino que es a lo que se refiere.
0: Cada quien su coche, o sea.
1: No, tú, de tu persona, o sea, de tu carita. De tu organismo, mi Fran. Es por eso que tenemos aquí a un doctor.
0: Con razón.
1: Si no, hubiéramos traído a un experto en automóviles.
0: No, pero se me hizo lógico. Dije, pues nos viene a presumir su coche el doctor.
1: Tienes razón.
0: Claro que sí. Está con nosotros el doctor Luis Dorado. ¡Sí!
2: Sí, muchas gracias. Pues ahora sí, que autocuidarse, ¿no? Ahora, pero no otro tipo de coche, sino tu propio
1: automóvil.
0: Claro,
1: el propio
0: vehículo que manejas.
1: También hay que checarle el aceite a este cuerpecito, mi Fran.
0: Cambiárselo
1: de repente, cuidarlo.
0: Que te manden un DM.
1: Sí, por favor, ahí ya saben cómo encontrarme.
2: Exactamente, le vamos a medir el aceite también.
1: ¿Cómo ve, doctor?
2: Pues muy bien, yo creo que es un tema súper importante, porque al final no se trata solamente de que voy al médico cuando ya estoy enfermo, ¿no? Uh-huh. O sea, o voy a cuando ya de plano pues me siento súper mal. Yo creo que la prevención es la medicina más barata y la medicina más asertiva. O sea, tenemos que entender que también el ir al médico es una situación que debemos de considerarla normal. No nada más es porque me siento mal. A partir de los 40 años, por ejemplo, los hombres ya debemos de estarnos midiendo perímetro de la cintura, o sea, si el pantalón, ya estamos viendo que el cinturón le estamos aumentando agujeros, ¿no? O que la ropa me empieza a quedar más apretada, o ya estoy dando el botonazo. Eso puede ser un síntoma de que algo, metabólicamente hablando, pudiera estar mal. Oye, me duelen las piernas, siento calambres. Mucha gente lo que hace es, si me siento cansado, tengo esto, tomarme vitaminas, ¿no? Uh-huh. Y no sabemos si realmente es un síntoma porque te falten vitaminas o puede ser otra cosa. Entonces, yo creo que una de las cosas más importantes es, tengo un síntoma, siempre explícate el por qué. Muchas veces es, me duele la cabeza y lo primero que hago es tomarme una pastilla para el dolor, sin entender el por qué me está doliendo, que puede ser, ya dormiste bien, ya comiste, pudiera ser alguna deficiencia vitamínica, pudiera ser una enfermedad metabólica, pudiera ser una situación hormonal. Yo creo que es importante entender que el autocuidado viene previniendo y acudiendo al médico, ¿no?
0: Y también, pues supongo que desde el punto de vista ideológico, que luego es muy del mexicano y del latino en general, que ya cuando te sientes mal o ya cuando tienes un síntoma de algo, pues ya es responsabilidad del médico, ¿no?
2: Totalmente.
0: O sea, me pasó esto, pues, doctor, es su responsabilidad, pues no, o sea.
2: Yo creo que es compartirlo, ¿no? O sea, uh-huh. Yo muchas veces digo, las enfermedades no tienen responsabilidades, okay. Más bien hay que entender que el paciente adquirió esa enfermedad por alguna situación que no necesariamente es culpa del paciente. Es que muchas veces dices que no te cuidas. No, la responsabilidad es, me siento mal, debo de acudir a un médico. Uh-huh. No me siento mal y tengo que esperar a que pasen mil cosas después. Incluso, pues a veces llegan y van, pues, con el remedio de la tía, con la abuelita, o me tomo esto, lo dejo pasar, y es tarde a veces para actuar. Yo creo que es importante este tema, no tenerle miedo a ir al médico, porque muchas veces es que el médico me va a regañar, o sabes qué, no quiero saber si estoy enfermo. Entonces, no, ir al médico debe de ser una situación normal y que estamos precisamente para ayudar a identificar las causas, para saber pues qué dar tratamientos acertados, no nada más de suponer o algo, ¿no?
1: Y el autocuidado se puede, como nos podemos autocuidar haciéndonos exámenes todos los años a partir de cierta edad, o eso es un mito.
2: Yo quisiera decir esto, o sea, al final del día tú haces skincare, ¿no? La mayoría de la gente uh-huh. hace un autocuidado de
1: unas
2: cremitas,
1: su piel, de repente, de bloqueador, de
2: su cabello y todo. Yo creo que también así debe de ser el autocuidado. ¿Y cómo lo debemos de ver? Tomar más agua, ¿no? Okay. Empezar a dejar de tomar las bebidas azucaradas o industrializadas. Tomar más agua. Muchas veces la mayoría de la gente no toma agua, o toma un vaso de agua, o hay gente que no le gusta. Pero un autocuidado, así como tu skincare, debe ser tomar agua. Otra de las cosas que debe ser para un autocuidado es dormir. O sea, hoy sabemos que la calidad del sueño influye en, pues, desarrollar otras enfermedades como resistencia a la insulina, obesidad sobre todo, problemas o más riesgo cardiovascular, o sea, de infartos. Entonces, dormir, tomar agua, es parte del skincare, es parte de autocuidado. Dos, el a tener alguna actividad física. Hay que romper el sedentarismo. Ya no es una situación de recomendación, es una obligación biológica. ¿Por qué? Porque así como cuidas tu masa muscular, es como cuidas tu vejez. O sea, tu masa muscular debe ser tu pensión para cuando te retires. ¿Por qué? Porque si tu fuerza es adecuada, el sostén, el equilibrio, el estar fuerte para prevenir enfermedades, va a estar en que tengas buena masa muscular. Y entonces tienes que moverte. ¿Y cuál es la otra? Comer. Comer bien a tus horas. A veces por ciertas situaciones nos malpasamos, comemos una o dos veces al día en cuestiones muy deficientes nutricionalmente hablando. Entonces hay que vigilar qué es lo que estamos comiendo y tomar buenas decisiones. Y por último, creo que debemos de dejar de comer ultraprocesados, los alimentos que tienen sellos frontales más de 3, 4 incluso, pues son alimentos que nos van a causar un daño. Entonces el autocuidado también depende en esta decisión nutricional, es decir, ese alimento no lo voy a consumir más frecuentemente, voy a empezar a disminuirlo. Y bueno, eso va a mejorar el riesgo a padecer enfermedades.
0: Y bueno, me imagino que pues ya a estas alturas del partido, por decirlo de alguna manera, ya no son recomendaciones, sino ya son no negociables, ¿no?
2: Como dices. Es un estilo de vida, es como tu skincare. Tú llegas, te lavas tu carita, te pones una crema, te pones un bloqueador, buscas estar hidratándote la piel. Creo que también en lo demás debemos de pensar, ¿no? O sea, yo creo que el desarrollo de enfermedades de la mayoría que son como diabetes, hipertensión, resistencia a la insulina, obesidad, se pueden prevenir generando un autocuidado un poquito más constante, y a veces es sencillo. No necesitas meterte a un gimnasio, meterte a un programa, sino haciendo consciente en los cambios en el estilo de vida.
1: Doctor, ¿y cómo, doctor Luis Dorado, cómo te podemos encontrar en redes sociales para que nos cuides, por favorcito?
2: Claro que sí, estamos como DRLJ Dorado en Instagram, y ahí pues compartimos mucha información que pues puede ayudarles a prevenir y sobre todo también actuar en ciertas enfermedades que pudieran tener y sobre todo identificarlas.
0: Uy, buenísimo, pues ahí estaremos, y en una de esas me voy caminando, ¿no? Para aprovechar este.
2: Creo que esa es una de la primera idea para hacer un inicio en autocuidado.
1: Aunque llueva, Fran, no importa.
0: Caray, bueno.
1: Aunque llueva, truene o relampaguee.
0: Bueno, para reflexionar. Ahí, claro. También tengo que ver el mapa primero.
1: Sí, o sea, mojado. No sé, sí, eso sí.
0: Tengo que tomar carretera. Bueno, hoy con nosotros el doctor Luis Dorado. Muchísimas gracias, doctor.
2: Gracias. Y ya saben, vamos a darle a la salud, que también es una situación que tenemos que tener día a día.
0: Muy bien, pues continuamos cuidando su salud y salud. Este viernes continuamos con más aquí en Exa FM. Música, maestro.

0: que no has superado del Mundial y los queremos escuchar en nuestras líneas telefónicas. Tenemos dos para ti, 55-51-66-51, ¿eh? 55-51-66-78-49, terminación 50, para que nos digas qué extrañas, qué no has superado.
1: Todo, Tania, todo extraño. Yo.
2: Por ejemplo, yo estoy muy compungido.
1: Ah, buena palabra. ¿Por qué? Esa.
2: Porque dicen que se va a retirar el bicho.
0: Sí, ya.
2: Y yo ni una vez me hice el corte del CR7.
1: No manches, no, todavía estás a tiempo.
2: No, pero ahorita ya, ¿para qué?
1: Estás,
2: ¿no?
1: A tiempo, o sea, mi Fran.
2: Va a mantener el corte, quiero pensar.
1: Deberíamos hacerlo en vivo aquí.
0: Tú tienes buena mata, o sea, ay, se quedaría chido.
1: Sí, te verías bien,
2: con unas rayas.
1: Sí, es como,
2: ¿no?
1: Pelón, como pelón de aquí y una rayita acá, como cruzadita.
2: Claro, como que estás peinado de lado.
1: Pero no.
0: De Laredo, Texas.
1: Sí, dátelo, Fran.
2: Puede ser, puede ser, porque siento que ya es el último momento para hacerlo, ¿no?
1: Bien elegante.
2: Oye, gracias.
1: La verdad, sí.
0: ¿Tú te imaginas cuántos nombres va a haber ahora de bebés nuevos? Así de Haaland, Mora,
2: sí, claro, Erling.
0: Gilberto, sí, Erling.
1: Me encanta el Isisidro.
0: No, no hagan eso. El Isisidro,
2: ese está bueno, ¿eh?
0: Eso sí,
1: ese
0: no.
1: Sí, da mucha risa.
0: O sea, también. Gilberto todavía. Mora, Erling, te lo paso.
1: Erling está bueno.
0: Erling.
1: ¿Qué pasó, mi Erling?
0: Mi Haaland.
2: Y ya si es niña, sí, Haaland.
0: Haaland.
1: Claro.
0: Sí. Bueno, queremos escucharlos, así que ya tenemos una llamada.
1: Bueno.
3: Hola, buenas noches.
0: Buenas noches.
3: Me llamo Iris.
1: Hola, Iris. Hola, Iris. ¿De dónde nos hablas, Iris?
3: De la Venustiano Carranza.
1: De la Venus Carranza. Oye, ¿qué andas haciendo? ¿A qué te dedicas? ¿Qué te gusta comer? ¿En qué sueñas? ¿Cuáles son tus ilusiones en la vida?
3: Pues mi ilusión en la vida es ir a ver a Catriel y Paco Amoroso.
1: Wow. No manches, pues sí tenemos pase doble, pero aún no te hacemos la pregunta del tema del día, entonces no sabemos si te vas a poder ganar estos premios de estos boletos, porque pues así es la dinámica.
2: Ay, qué nervio, hermano.
0: Sí, ya los tienes,
1: ¿Quién sabe qué va a pasar, Tania? No, hay que salir.
3: Pregúntamelo.
0: Pregúntame, ya. A ver, ahí te va. ¿Qué no ha superado del Mundial?
3: ¿Qué no ha superado? Pues como que esa unión que se hizo entre toda la gente, ¿no? Sí. Como que todo, o sea, yo, bueno, al menos yo con mi familia fuimos a varios partidos a Reforma y como que echamos relajo con mucha gente pues que ni conocíamos.
0: Eso está padre.
3: Esa es una, y otra que fue como un mes de, que fue 15 de septiembre.
1: Ay,
3: porque
1: claro.
3: En mi casa, sí. Mi mamá estuvo haciendo pozole cada partido.
0: ¡Ay, no! ¡Qué delicia!
2: ¡Qué compromiso también!
0: ¡Qué envidia que no soy hija de tu madre!
2: Sí, oye.
0: Yo soy fan del pozole. Te digo algo, podría comer pozole todos los días.
3: Ay, pues bienvenida a mi casa cuando gustes, porque no, todo este mes pozole blanco con pollo, pozole blanco con puerco, pozole rojo con pollo, pozole rojo con puerco.
0: ¡Qué rico!
3: De todos los colores.
1: Claro.
0: Qué delicia.
2: Que es el mismo pozole que nada más se va transformando todo el mes.
1: No, porque pasa el tiempo, sí, se vuelve.
0: Con chile y sin chile. Sí. Porque el blanco pues no lleva.
3: ¿Qué querían? ¿Recalentado de una semana o de dos semanas?
1: Ay, el de dos, yo jalo al de dos.
0: Te digo algo, y luego eso pasa con el pozole, que mientras más días pasan, como que agarra más,
1: sí,
0: así un.
1: Claro, se empozola más, cuaja más el pozole.
0: Delicia,
1: se empozola.
0: Delicia.
1: Oye, pues ya, sí te ganaste boletos, la verdad, felicidades. Buena respuesta, muchas gracias por marcar y por participar.
3: Saludos a todos, muchas gracias.
1: A ti, pase doble para Catriel y Paco Amoroso el próximo 6 de agosto. ¿Y con quién vas a ir?
3: Ay, con mi hijo.
1: Ok.
0: Ay, ¿a tu hijo bien. También le gustan?
3: Le encanta Paco y Catriel.
0: Ay, eso está chido. Pues diviértanse mucho y te dejamos en la línea para que te digan cómo tener acceso a tus boletos.
3: Muchas gracias.
0: Gracias, sí, a ti, bye. Abrazo grande. Bye. Va a estar bueno el concierto. Vámonos con algo de música y ya regresamos a la caminera. Sí.

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4: La Secretaría de Medio Ambiente y Desarrollo Territorial recuerda que la verificación responsable es obligatoria para los vehículos que circulan de manera permanente en el área metropolitana de Guadalajara, Puerto Vallarta, Lagos de Moreno, Tepatitlán de Morelos y las zonas metropolitanas de Ocotlán y del Sur. De acuerdo con la dependencia, para los vehículos con placas de Jalisco, el trámite es gratuito a realizar el pago de refrendo. Conforme al calendario vigente durante julio y agosto, corresponde verificar a los vehículos con terminación 6, mientras que en agosto y septiembre será el turno de las placas con terminación 7. Las autoridades recomiendan no esperar al último momento y recuerdan que la cita puede agendarse en el portal oficial de verificación responsable, donde también está disponible el calendario completo.
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0: Mineros, estamos de regreso y queremos escucharlos, sí, de su ronco pecho, a ver qué nos cuentan, chismazo o no.
1: A ver, ay, qué dicen.
0: En el se me soltó la lengua.
1: A ver, pues pónganle play.
2: Hola, buenas noches, camineros. Hola. Soy Susana, los escucho desde Tlalpan. Siempre los escucho y ahora sí, camineros, se nos soltó la lengua con la caminera. Fíjense que tengo dos vecinas aquí. Bueno, tengo varias, pero dos de qué hablar.
0: A ver.
2: Una se anuncia en Facebook, ya la caché. Se anuncia en Facebook como vendiendo agua purificada, pero no tiene su purificadora.
0: Órale. ¿Y de dónde la saca?
2: Que reparte agua purificada a buen precio, a domicilio y demás.
3: Claro, claro.
2: Y ya la caché todas las noches. Inclusive voy a mandar un video, de que llena los garrafones de agua ahí en la llave. Ya carga su camioneta y al otro día se va a vender el agua.
1: ¡Qué chacks!
2: Bueno, esa es una,
1: ¿Qué tal esta chismosa?
2: La de enfrente le dice a su marido que se va a trabajar y todas las noches se va de vestida de enfermera.
1: Okay.
2: Y hace creer a su familia y a todos.
1: Claro.
2: Digo, porque yo a mí me había platicado
1: que enfermera con liguero,
2: a trabajar a cuidar a una viejita.
1: Okay.
2: Pero resulta que hace poco la vi cómo se transforma. O sea, realmente nada más se quita, se lleva el uniforme cuando sale de su casa. Y que la cacho.
1: No, ma.
2: En una colonia que estaba pues vestida así muy exótica y iba con un señor en un carro muy elegante. Entonces, pues ya de ahí deducí que no es cierto, que no cuida a nadie, se va a trabajar mejor la vida fácil. Entonces, sí,
0: no, yo digo que no es tan vida fácil,
1: No, si se oye complicado,
3: al oficio más antiguo.
2: Van dando y yo me voy dando cuenta.
1: No manches, nos trajo doblete.
0: Tremendo, nos dio todo, nos dio delivery, nos dio chisme, nos dio ubicación, nos dio todo.
1: Justo lo que necesitábamos, la verdad.
3: No, pues no es fácil la vida de la enfermería,
1: No, las inyecciones ahí, luego.
3: Claro, híjole,
1: tengan cuidado.
3: O será una cortina de humo nada más.
1: Puede ser.
3: Que siquiera da primeros auxilios.
0: Está muy fuerte.
3: ¿Cuántas dudas,
0: Oye, pues cada quien hace lo que quiere, ¿no? Se gana el pan como puede.
3: Ni nos dijo por dónde vive para ir a dar la vuelta.
0: Para
1: ir a comprar agua.
0: Te digo algo, la otra garrafón, como quiera, no le hace daño a nadie, pero la que llena.
1: La del agua del garrafón.
0: La del agua sí le hace daño a toda la.
1: ¿Cuántas personas ya traen diarrea por su culpa?
0: No, es así, cuídense, no, que sí, diga dónde la reparte, porque no está padre que haga eso. Imagínate, para no ir.
1: Sí, para no tomar esa agua. De esa agua no beberé.
0: No, hombre, está fuerte ese chisme. Oigan, vámonos con algo de música, esto sigue siendo La Caminera.

momento de servirte y ponerle hielos. Vamos a una pausa y regresamos con La Caminera en XFM.

0: 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Katy Perry ha escrito canciones para artistas como Selena Gomez, Miley Cyrus, Kelly Clarkson, entre otros. Si le pones gas, ponle.
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0: pero...
1: ¿Cómo que ya?
0: Ya te la sabes.
1: ¿Están cortando la luz o qué onda?
0: No, pero no. Pues ya nomás contratamos 2 horas, así que...
1: Es verdad.
0: Como si fuera mariachi. Solo por 2 horas. Solo
1: tenemos el venue, lo tenemos 2 horas.
0: 10 canciones y vámonos.
1: Claro, y tengo que entregar los zapatos también.
2: Claro.
0: Y el sombrero. Sí, y el traje de charro. Pues ya nos vamos, que tengan un gran fin de semana. Ay, disfruten su fin.
1: Descansen todos, por favor.
0: Tú también,
1: sí, hay que descansar, cuídense.
0: Sí.
1: Bueno, más o menos.
2: Ah, sí.
1: Porque la vida sigue.
2: Exacto, hay que vivir al máximo.
1: Y hay mucho que vivir.
2: Al máximo.
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3: Mi querido Exa Lover, ya estamos de regreso, 9:00 p.m. en puntito, es el tiempo exacto aquí en Puerto Vallarta. Noche lluviosa, esperemos que nos deje, por supuesto, dormir a gusto, sin tanto ruidajero, sin tanto trueno, pero oye, vamos a pasar una noche bastante agradable con esta lluviecita que está cayendo acá en Puerto Vallarta. 322-131-9121 es el código exacto para que ustedes se pongan en contacto, por supuesto, conmigo y me digan qué andan haciendo, qué se les antoja. Ya es viernes, fin de semana, algunos andan con el precopeo. Recuerden que nada con exceso, nada con medida, aunque no sé si ya a mi edad, solo me balconeo, ¿no? Si ya, no, yo creo que ya, no. Llegamos, cuando después ya está, llegamos a los TAS, todavía 30 aguantamos, pero ya cuando estamos en los 40 y córrele, ya no aguantamos mucho andar en la calle, ¿sí o no es cierto? Dime que miento. Bueno, habrá quienes, salvo su excepción, ¿no? Que esos todavía, así tienen 50, 60 años, son felices en la calle y en los antros. Yo no. A ver, platícame, ¿cómo es para ti un viernesito de noche aquí en Puerto Vallarta? Yo prefiero ya, no sé, saliendo de aquí, vámonos a descansar, a lo mejor dar una pequeña una leidita, un capítulo de una serie y a dormir, ¿no? Porque llega un momento, digo, algunos se van a empezar a burlar, los jovencitos hoy en día, ¿no? Pero llega un momento donde ya lo que buscamos son lugares más tranquilos, menos ruidosos, lugares donde podamos conversar, ¿no? Aunque sea reírnos uno del otro con los amigos, pero que podamos conversar sin gritarnos. Que nada que ver como cuando andamos en aquellos años maravillosos, ¿no? Que a veces hasta en vivo nos íbamos a la escuela o te ibas a trabajar, ¿a poco no es cierto? Bien dicen por ahí que juventud, divino tesoro. Oigan, vamos a arrancar con algo de música, no sin antes recordarte las redes sociales de EXA, Facebook, TikTok e Instagram. Ahí nos encuentras como EXA Puerto Vallarta. Sigue nuestras redes y entérate de todo lo que tenemos para ti. Por lo pronto, vámonos con algo de música. 9:00 p.m. ya con 2 minutos. Esto que viene por acá, ¿de quién es? Dímelo todo. De Arcángel con Jay Will.

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Una de las primeras sesiones acústicas grabadas fue la realizada por Elvis Presley para la Navidad de 1968, titulado Comeback Special, donde tocó frente a una pequeña audiencia, y este segmento es considerado el primer unplugged de la historia.

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4: Catriel y Paco Amoroso.

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Las curiosidades de tus artistas favoritos. La cantante Paula Abdul llegó a hacer coreografías para artistas y grupos como George Michael, Dolly Parton, Janet Jackson,

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1: 3 minutos ya para que nos den las 10 de la noche.

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2: ¡No corras! ¡Te vas a caer!
3: No toques eso, está sucio. Deja, yo lo hago por ti. Ponte suéter para que no te dé frío.
2: ¿Te suenan esas frases?
3: Tal vez las escuchaste de niño, o tal vez tú mismo las dices ahora, como papá o mamá. Nacen del amor, sin duda. Pero la ciencia advierte que cuando el cuidado se convierte en control excesivo, los hijos no crecen más seguros, sino más frágiles.
4: Ahí ponlo donde estaba. Mañana venimos por él.
3: La crianza implica tres cosas fundamentales. Proteger a los hijos para que no corran peligro.
2: Formarlos para que desarrollen habilidades con seguridad y confianza.
3: Y enseñarles a construir relaciones afectivas basadas en el buen trato. Cuando estos elementos funcionan bien, los padres se convierten en la principal figura de apego del niño. Pero cuando el miedo y la ansiedad dominan la relación, aparece la sobreprotección parental. A estos padres se les conoce como hiperpadres o padres helicóptero, porque sobrevuelan constantemente sobre las decisiones y actitudes de sus hijos. Evitan ponerles límites.
2: Les resuelven los problemas.
3: Incluso les hacen la tarea.
2: Responden de inmediato a cada demanda
3: y se sienten tremendamente culpables cuando no pueden evitarles cualquier momento desagradable. Todo por un miedo en el que ven al mundo como un lugar amenazante y quieren librar al niño de toda dificultad. ¿Y qué pasa con esos niños cuando crecen? Las consecuencias son serias y van más allá de lo que uno imagina. Falta de autonomía.
2: Baja autoestima.
3: Miedo constante ante lo desconocido.
2: Una gran necesidad de aprobación para sentirse valiosos.
3: Además, como siempre les resolvieron todo, cuando enfrentan un problema de verdad, tienden a huir o a paralizarse. La lista continúa. Altos niveles de estrés, falta de empatía e incluso conductas antisociales. Es una cadena que empieza en la infancia y puede arrastrarse hasta la vida adulta. El problema de un niño sobreprotegido es que nunca prueba cómo puede volverse independiente y autónomo. Pero hay buenas noticias. La sobreprotección se puede prevenir. Primero, observándote a ti mismo. ¿Tu nivel de estrés o ansiedad está guiando tus decisiones de crianza? Si es así, no dudes en pedir apoyo profesional. Segundo, presta atención a tu hijo. ¿Qué necesita realmente? ¿Protección o espacio para explorar? Identifica sus características, sus fortalezas y lo que de verdad requiere de ti. Tercero, escucha a otros padres. Comparte experiencias. A veces, la mejor guía viene de quien ya transitó ese camino. Y sobre todo, detente y respira antes de actuar. El día a día puede acelerarnos tanto que olvidamos que los hijos necesitan tropezar para aprender a levantarse. Cuidar no es lo mismo que controlar.
2: Amar no es lo mismo que impedir.
3: Los hijos no necesitan un helicóptero que sobrevuele cada paso que dan. Necesitan una base segura desde la cual lanzarse a conocer el mundo, con sus raspones incluidos. Porque un rodillazo raspado se cura con una gasita, pero la falta de autonomía puede doler toda la vida. Con información de la doctora Mariana Gutiérrez Lara, de la Facultad de Psicología de la UNAM. Les saluda Mónica Genis.
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las curiosidades de tus artistas favoritos. A sus 15 años, Cyndi Lauper ya se pintaba el cabello con colores llamativos. Estudió en una escuela de artes, pero la abandonó. A los 17 años, dejó su casa y pasó 2 semanas en los bosques de Canadá tratando de

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1: 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Las curiosidades de tus artistas favoritos. Una de las primeras bandas en las que participó Brandon Flowers, cantante de The Killers, fue Blues Response, pero fue expulsado de ella por negarse a ir a vivir a Los Ángeles con el resto del grupo.

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0: 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Las curiosidades de tus artistas favoritos. Antes de llamarse One Direction, el quinteto de jóvenes había pensado llamarse UPS, que significaba Unique Selling Point.

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curiosidades de tus artistas favoritos. Rehab, una de las canciones que puso a Amy Winehouse en la cumbre del éxito, fue creada por accidente. Mientras caminaba con el productor Mark Ronson, él le comentó a la chica que varios de sus amigos querían meter la rehabilitación y en ese momento Amy improvisó la letra. 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
0: 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Las curiosidades de tus artistas favoritos. El nombre verdadero de la cantante argentina Cazzu es Julieta Cazzucchelli y desde los 11 años comenzó a cantar.

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0: 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Las curiosidades de tus artistas favoritos. La primera banda que formó el cantante argentino Miguel Mateos llevaba por nombre Cristal y lo hizo a la edad de 12 años.

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curiosidades de tus artistas favoritos. En los inicios de la

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1: Cuando dos personas están enamoradas, sus latidos se sincronizan.
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0: Los armadillos siempre tienen cuatro crías del mismo sexo.
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Las curiosidades de tus artistas favoritos. Uno de los discos más importantes de la historia de la música es Abbey Road de los Beatles. No iba a llamarse así, sino Everest. Y la portada iba a ser tomada en la misma montaña en un viaje que haría la banda. Pero debido a que ya no había buena química en el grupo, decidieron ya no viajar. Y así la portada donde están los cuatro integrantes caminando en el paso de cebras se convirtió en...

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0: 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Las curiosidades de tus artistas favoritos. Antes de lanzarse como actriz, Karime Lozano iba a pertenecer a la banda de pop Kava. No lo hizo y decidió enfocarse en su carrera.

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1: 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Las curiosidades de tus artistas favoritos. El verdadero nombre del freestyler mexicano asesino es Mauricio.

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Las curiosidades de tus artistas favoritos. Con apenas 19 años de edad, Fito Páez fue invitado por el mismo Charly García para ser parte de su banda y suplir al músico Andrés Calamaro.

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0: 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Las curiosidades de tus artistas favoritos. El primer disco lanzado por José José en 1969 corrió con la supervisión musical del maestro Armando Manzanero.
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las curiosidades de tus artistas favoritos. En 2014, Dana Paola sacó su propia línea de ropa. Ha sido juez para shows de TV.

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las curiosidades de tus artistas favoritos. Se dice que uno de los teclados que usaba en conciertos Martin Gore de Depeche Mode era para uso de emergencia, por si

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Las curiosidades de tus artistas favoritos. Después de salir de Flans, Ilse Olivo se convirtió en conductora de televisión y la primera entrevista que realizó fue a Luis.

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1: 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Las curiosidades de tus artistas favoritos. Una de las estrategias comerciales de Grupo Firme es no lanzar discos en formato físico y solo trabajar

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las curiosidades de tus artistas favoritos. A sus 15 años, Cyndi Lauper ya se pintaba el cabello con colores llamativos. Estudió en una escuela de artes, pero la abandonó. A los 17 años, dejó su casa y pasó.

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Las curiosidades de tus artistas favoritos. Una de las primeras bandas en las que participó Brandon Flowers, cantante de The Killers, fue Blues Response, pero fue expulsado de ella por negarse a ir a vivir a Los Ángeles con el resto del grupo.

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0: ¿Sabías qué?
1: Hamburgo es la ciudad con más puentes del mundo.
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las curiosidades de tus artistas favoritos. Antes de llamarse One Direction, el quinteto de jóvenes había pensado llamarse UPS, que significaba Unique Selling Point.

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1: los gemelos idénticos no tienen las mismas huellas dactilares?
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1: 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Bienvenidos, yo soy Lalo Zamora. Con ustedes, la mujer que convierte lo cotidiano en extraordinario. Porque hasta un simple hola suyo suena como todo un espectáculo en vivo. Ella es la prueba de que el talento no se anuncia. Se siente, se escucha y se celebra. Ella es Meli Pérez.
2: Ay, yo podría decir que no soy, pero mi ego no me lo permite. ¿Cómo está, raza? ¿Ya está dispuesta para pasarla bien con nosotros una horita llena de mucha música, harto chisme y uno que otro chascarrillo? ¡Qué bueno! Quédense con nosotros.
1: Ay, baby, tenemos tanto que hablar. Ya se fue el mundial y ahora ¿qué sigue? Ya no tengo razones para vivir.
2: Ya sé, ¿cómo se siente la cruda moral post algo, ¿no? Como, por ejemplo, cuando terminas un libro y pues estaba tan bueno que ya te agüitaste.
1: No, cuando se acabó la serie que estabas viendo. Es más, ya terminaste con tu ex, pero la serie ya no la puedes seguir viendo porque la veías con tu ex.
2: Deja tú, que ya se acabó La Casa de los Famosos. ¿Y ahora de quién nos vamos a reír? Entonces, esa es como que la cruda moral que nos adolece ahorita. Pero pues que estamos contentos con que haya ganado quien sea, ¿no? Nosotros felices.
1: No, baby, no estamos contentos. La verdad es que sí fue un duelo nacional que la selección no pasara del quinto partido.
2: Ah, bueno, sí, pero yo me refería a la final, que nosotros estamos contentos con que haya ganado quien haya ganado, porque como nosotros ya nos habíamos quedado en el camino. Y hablando de la FIFA, esta ocasión fue el primer mundial en el que se creó un medio tiempo tipo el Super Bowl, con una duración igual y con grandes estrellas: Madonna, Justin Bieber, Coldplay, BTS, Shakira y muchos más. Pero dicen que el Justin Bieber vino a tumbar el evento.
3: ¿Qué?
2: Porque salió solo con su guitarra y cantando una canción, eso sí, muy hermosa. Pero, ¿ustedes lo creen, Los Cabos?
1: ¡Ensenada!
2: ¿Qué opinas tú, Tijuana?
1: ¡Mexicali!
2: Dime la verdad, Nogales.
1: ¡Los Mochis!
2: No te hagas wasabi.
1: Culiacán.
2: ¿Estás de acuerdo, Durango?
1: Colima.
2: ¿Qué tal Puerto Vallarta?
1: Torreón.
2: ¿Qué piensan en Ciudad Victoria?
1: Ciudad Acuña.
2: ¿Cómo estás, Aguascalientes?
1: San Juan del Río.
2: ¿Cómo estás, Cuernavaca?
1: Tehuacán.
2: Abrazos a Acámbaro.
1: Acapulco.
2: Hola, Oaxaca.
1: Veracruz.
2: Solo Veracruz es bello. ¿Cómo estás, Mérida?
1: Viene Ecuador, Quito, Riobamba e Ibarra. Los queremos.
2: Felicidades, Ecuador. Ustedes, tanto como nosotros, nos quedamos en el camino, pero no importa. Ustedes orgullosos de su equipo porque vieron pelea y una gran batalla.
1: ¡Los amamos!
2: Y ya que hablamos de temas que son tendencia, vámonos a la tendencia de la semana.
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1: Dicen los enterados que para su concierto en el estadio GNP, Caifanes habría sido obligado por su promotora a invitar a toda la prensa posible. Esto muy al contrario de la costumbre de Saúl Hernández y compañía, que suelen ser muy herméticos y dar pocas entrevistas. La promotora quería tener la mayor cobertura del show y lucir en su esplendor a Caifanes en la Ciudad de México y en plena fiebre mundialista. Así, afuera de la sala donde se haría la rueda de prensa, las filas de reporteros y fotógrafos eran enormes. Al menos 100 medios tuvieron acreditación a este evento. Esa promotora sabe lo que hace. Entre sus méritos está que logró viralizar su éxito Aquí No Es Así, en un momento estratégico de la euforia mundialista, justo antes del partido México contra Inglaterra. Y es que venía como anillo al dedo esa frase de:
2: y vienes desde allá, donde no sale el sol, donde no hay calor, donde la sangre nunca se sacrificó por un amor, pero aquí no es así.
1: Esa frase estaba como para dedicársela a esos fríos ingleses. Miles de videos usaron ese audio y así las nuevas generaciones menores de 25 años descubrieron a Caifanes. El partido ya fue, pero el gusto por Caifanes se quedó. Escuchemos Aquí

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2: La Academia de Televisión de Estados Unidos reveló a los nominados para la 78 edición de los premios Emmy, que se entregarán el próximo 14 de septiembre en el Peacock Theater de Los Ángeles. Entre las producciones más reconocidas destaca The Eras Tour de Final Show, la película del último concierto de la gira de Taylor Swift. Obtuvo 5 nominaciones, entre ellas Mejor Dirección, Mejor Montaje de Imagen, Mejor Mezcla de Sonido, Mejor Dirección Técnica, Mejor Trabajo de Cámara y Mejor Especial de Variedades Pregrabado. Este largometraje sigue a Taylor Swift en el último concierto de The Eras Tour en Vancouver, Canadá, en diciembre del 2024. En los 21 meses que duró The Eras Tour, reunió a más de 10 millones de personas repartidas en 5 continentes. Recaudó más de 2 mil millones de dólares en la venta de entradas y se convirtió en una de las más exitosas de la historia de la música pop. Por su parte, Bad Bunny hizo historia con el espectáculo de medio tiempo del Super Bowl 60. Su actuación recibió 9 nominaciones, convirtiéndose en el espectáculo de medio tiempo con más candidaturas al Emmy en la historia, superando el récord que mantenía la presentación de Lady Gaga en el 2017. Vamos a ver de qué equipo vuelan más pelucas. Pero mientras vamos a escuchar, Titi me preguntó la versión del Super Bowl 60 con Bad Bunny. Tú estás en Estudio EXA.
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1: Para Alejandra Guzmán, los golpes de la vida han sido continuos. Las secuelas de las inyecciones de biopolímeros con las que ha batallado durante más de una década. 10 cirugías tan solo en el último año. Y la muerte de su madre, Silvia Pinal, en noviembre del 2024. Tras esas experiencias y casi 4 décadas de carrera, la Guzmán se ha replanteado la vida y también la manera de recordar a su madre. Los que nos quedamos, la canción que lanzó después de la muerte de su madre y que ahora da nombre a su gira, habla del dolor de quienes sobreviven a una pérdida y deben aprender a continuar. Es también el reverso de Bye Mama, el tema que al inicio de su carrera le cantó a Silvia Pinal desde la rebeldía y el deseo de independencia. Ahora habla desde el agradecimiento y el amor de una hija que vive con su ausencia. Después de las operaciones y del duelo, aseguró que se siente lista para volver a los escenarios y prolongar su carrera. Los que nos quedamos, la gira comenzará el próximo 27 de julio en Durango y concluirá el 12 de diciembre en Monterrey, con una fecha en la Arena Ciudad de México el 27 de noviembre. Un día de suerte le debería tocar a Alejandra Guzmán. Es lo que vamos a escuchar aquí en Estudio EXA.
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14: Hace unos días, en una íntima ceremonia de estilo campestre, Mel C, ex integrante de las Spice Girls, llegó al altar junto al modelo australiano Chris Dingwall. La pareja, que se conoció en el 2023 a través de una exclusiva aplicación de citas, eligió un romántico lugar al noroeste de Inglaterra para celebrar su boda. Ella no quería un festejo ostentoso, sino una ceremonia pequeña con algunos guiños a la etapa que la convirtió en una estrella pop en los años 90. Sus ex compañeras de las Spice Girls estuvieron presentes en el enlace, mientras que su hija Scarlett participó como dama de honor. Mel C lució un vestido blanco de espalda descubierta, diseñado por Victoria Beckham, también ex integrante de las Spice Girls, y llevó un ramo de flores silvestres. Victoria lamentó perderse la ceremonia debido a sus compromisos en Estados Unidos relacionados con la Copa del Mundo.
15: Pues es que es la esposa de David Beckham, ni modo que se pierda el Mundial.
14: La boda transcurrió sin contratiempos, salvo por la aparición de un rebaño de vacas, que se acercó al lugar mientras la pareja intercambiaba sus votos frente al altar y rodeada del paisaje natural. Bueno, vamos a escuchar Wannabe. Son los Spice Girls y tú estás en Estudio EXA.
16: ¡Yo!

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1: Hace unos días, Benny Ibarra estuvo en el Teatro de los Insurgentes en la celebración de las 300 representaciones del musical El Fantasma de la Ópera. Relajado y con buena actitud, se dio tiempo para hablar con la prensa sobre la bioserie que se está preparando sobre Timbiriche y que tentativamente se llama Rompecabezas. Dijo:
2: hay que esperar a ver de qué se trata. Ninguno de nosotros aportó dato alguno, pero creo que no es un documental, sino una historia basada en hechos reales.
1: Sobre la posibilidad de que los integrantes originales de Timbiriche, que son Alex, Mariana, Sacha, Paulina, Diego, Eric y él, se reúnan para una nueva gira, Benny señaló que para que eso suceda tendrían que conjugarse varias cosas. Y dijo que es muy difícil porque ellos tendrían que apartar las fechas al menos con 2 años de anterioridad y compaginar la agenda de todos porque muchos están haciendo teatro o música. Benny también explicó que siempre que Timbiriche se ha reunido, no ha sido por ganancias monetarias, sino por amor, y que lo han hecho con cuidado y respeto, porque saben lo que la banda significa para la gente, pero sobre todo por las ganas de estar juntos, de salir de gira, de convivir todo el día en ensayos por lo menos durante 3 meses. Y es que los Timbiriches saben que sus fans y ellos son uno mismo. Vamos a escuchar Tú y Yo Somos Uno Mismo. Es Timbiriche y tú estás en Estudio E.

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1: Luego de varios años alejada de los escenarios teatrales, Dana regresa al teatro musical como parte de la exitosa puesta en escena Mentiras All Stars. Dana fue anunciada como invitada especial para una serie de funciones. Hará el papel de Yuri, ese que hace Regina Blandón en la serie. Y compartirá escenarios ni más ni menos que con Belinda y Mariana Treviño. La propia Dana compartió la noticia con sus seguidores a través de sus redes sociales, donde expresó su emoción por integrarse por primera vez a este universo. Hasta el momento, solo son 3 las funciones para las que Dana fue confirmada. La primera se llevará a cabo el 12 de septiembre en el Auditorio Nacional. Posteriormente, llegará el 2 de octubre al Auditorio Banamex de Monterrey y concluirá el 9 de octubre en el Auditorio Telmex de Guadalajara. O sea que esta función va a lo grande, baby. No es una obra de teatro, es así un concierto masivo en un auditorio. O sea, claro que sí, grandes estrellas se van a juntar y pues mucha gente las quiere ver.
2: La Dana es imparable. A mí me encanta esta chiquilla porque yo no sé de dónde le sale tanta energía. Además, voz, tiene talento, es actriz desde chiquilla. O sea, le va a ir súper bien. Y al lado de unas estrellotas como Belinda y como la Mariana Treviño, mijo, es un éxito garantizado.
1: ¿Qué te parece, baby? Si escuchamos a Dana con el Malilla, eso se llama Si se acaba el mundo, estás en Estudio EXA. Antes de

0: 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Pero eso, ¿a quién le importa?
1: A Jaden Federline, de 19 años, hijo de Britney Spears, no le causa nadita de gracia las teorías conspirativas que han surgido alrededor de su madre. Y reaccionó a los comentarios de algunos fans que aseguran que Britney fue reemplazada por una doble.
2: ¡Ay, güey!
1: Que su estado de salud no es el que aparenta. Y que incluso había sido sustituida tras una supuesta muerte.
2: ¡Ay, güey!
1: Durante la charla contó que había visto un video de TikTok cuya descripción planteaba una de las hipótesis más populares. ¿Sigue viva Britney Spears? Jaden reconoció que se siente triste por la situación y cree que es necesario reflexionar antes de crear alguna información. Si bien las especulaciones sobre Britney Spears han circulado desde hace años, algunos seguidores han vuelto a cuestionarla debido a episodios recientes que consideran inusuales.
2: ¿Qué?
1: Mientras algunos expresaron preocupación por su situación mental, otros retomaron las versiones que aseguran que Britney cambió su apariencia, su estilo de baile,
2: ¡ay!,
1: sus dientes e incluso el color de sus ojos. Todo esto sin fundamentos. La gente ya sabe que todo se lo cree. Y a los que viven del like, pues les gusta inventar, pues para poder vivir y facturar. En fin, ¿a quién
2: le importa?

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2: Se nos termina el tiempo. Un placer compartir esta hora con ustedes. Y para despedirnos, la reflexión de hoy es simple. En realidad, lo esencial no está en creer todo, sino en aprender a dudar con inteligencia. Muchas gracias a nuestra flamante productriz y locutriz, Meli Pérez.
3: Qué bueno que nos acompañaron en otra edición de Studio Exa. Por cierto, ya fueron a las plataformas digitales de streaming. Ya buscaron nuestro podcast. ¿A quién
4: le importa?
3: Acuérdense la encomienda, 5 likes, estrellita y compartir. ¿Has tenido mensajes esta semana, mi amor?
2: Sí, baby, muchísimos.
3: Tenemos saludos especiales para todos aquellos que nos agregan como su contacto en WhatsApp, 664-281-5103, si están en México.
2: Dania Quesada, Jorge Millán, Joshua García, Fernando Cumana, Teresa Vargas Martínez, Martín Fob, Marik también.
3: Y recuerden que también pueden seguir a Eduardo Zamora en sus redes sociales. Sí. En Instagram, ¿cómo te encontramos? En TikTok y en toda la plataforma vida y por haber, mi amor.
2: Como Lalo Zamora, 3-bajos. Y a Meli la sigues como...
3: Melidística con K, o sea, con una K y así, ajá.
2: También saludos a Raúl Guerrero, también a Michael LB. Uy, bastantes personas. Les mandamos un fuerte abrazo.
3: Recuerden que la próxima semana tenemos una cita a esta misma hora por esta estación.
2: Yo soy Lalo Zamora.
3: Yo soy Meli Pérez.
2: Adiós.
3: Bye.
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14: Esta es la edición número 30 del Exámetro.
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14: Bienvenidos a la edición número 30 del Exámetro, el conteo oficial de la cadena más importante de habla hispana. Yo soy Juan Carlos Nájera y a lo largo de esta hora te presentaré las 10 canciones más pedidas en XFM. ¡Comenzamos!
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14: Xavi La Adictiva colaboran en Déjese Querer. Tras el estreno de la canción, el cantante méxico-estadounidense compartió en redes sociales un adelanto del video oficial, aumentando la expectativa por el nuevo lanzamiento. Es momento de escuchar a Xavi en el lugar número 10 del Exámetro.

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1: The Cure de Olivia Rodrigo es el tema que la cantante ha descrito como el clímax de su tercer álbum, You Seem Pretty Sad for a Girl So In Love, asegurando que se ha convertido en una de las canciones favoritas de toda su carrera. Es momento de escuchar a Olivia Rodrigo en el lugar número 9 del Exámetro.
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1: ¿Fuiste tú? El más reciente sencillo de Mar Solís marca el inicio de una nueva etapa musical. La cantante ya prepara su EP del que formará parte este tema, además de alistar distintas presentaciones donde compartirá su nuevo proyecto. Es momento de escuchar a Mar Solís en el lugar número 8 del Exámetro.
0: Lugar número 8.

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0: 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Ponte cómodo, que estamos de regreso en El Exámetro. 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
0: David Bisbal lanza Te Quiero, Te Quiero. El cantante reinterpreta el clásico de Nino Bravo como parte de su álbum Eternos, material con que él rinde homenaje a los artistas que marcaron su trayectoria musical. Es momento de escuchar a David Bisbal en el lugar número 7 del Exámetro.
14: Lugar número 7.

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1: Si me hubieras llamado ayer, ¿y qué le pongo? Son los primeros adelantos del próximo álbum de estudio de Hash. El dúo lanzará el material de forma gradual con nuevos sencillos, aunque por el momento mantienen en reserva el nombre y la fecha de estreno del disco. Es momento de escuchar a Hash en el lugar número 6 del Dictámetro.

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1: Olivia Rodrigo lanza una colección especial para su festival Daisy Chains Fields. La cantante colaboró con 10 pequeñas tiendas de artículos hechos a mano para crear piezas exclusivas como joyería, recuerdos coleccionables y estuches, que estarán disponibles antes y durante el evento programado para el 29 de agosto en California. Es momento de escuchar a Olivia Rodrigo en el lugar número 5 del Exámetro.
0: Lugar número 5.

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4: Estamos de regreso en El Exámetro. Recuerda seguirme en redes sociales como @jcenajeraoficial.
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4: Gloria Trevi se suma al cartel de la Feria de Lagos de Moreno. La cantante será la encargada de inaugurar la edición 2026 con un concierto el 24 de julio, como parte de un programa que también contará con artistas como Gabito Ballesteros, Los Auténticos Decadentes y Los Tigres del Norte. Es momento de escuchar a Gloria Trevi en el lugar número 4 del Exámetro.
0: Lugar número 4.

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1: Después de vestir a sus seguidores con pijamas, Morat presenta un nuevo código de vestimenta para su próxima gira, bajo el nombre de El Traje Que Te Traje. La banda invita al público a asistir con traje completo o prendas como corbata, camisa, chaleco o pantalón, en sintonía con el concepto de Ya Es Mañana World Tour. Es momento de escuchar a Morat en el lugar número 3 del Exámetro.

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2: Estamos de regreso en el Exámetro. Recuerda hacer tus peticiones a través de las redes sociales de Exa FM.
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2: Shakira cierra su paso por Estados Unidos con Las Mujeres Ya No Lloran World Tour. Ahora la cantante se prepara para iniciar el 18 de septiembre su residencia europea en Madrid, donde ofrecerá 12 conciertos con los que pondrá el broche final a esta gira mundial. Es momento de escuchar a Shakira y Bruma Boy en el lugar número 2 del Exámetro.
3: Lugar número 2.

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1: Esta semana Xavi baja al 10º sitio con Dosis. Olivia Rodrigo ingresa al número 9 con The Cure. Hash retrocede al 6º escalón con Si me hubieras llamado ayer. Nuevamente Olivia Rodrigo sube al 5º lugar, ahora con Stupid Song. Morat y Silvestre Dangond llegan al 3er peldaño con Lo poco que yo quiero. Y Shakira y Bruma Boy se quedan en el 2º lugar del Exámetro.
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1: Ariana Grande podría regresar a México después de 9 años. Los rumores surgieron luego de que apareciera un apartado especial para su gira Eternal Sunshine Tour en una plataforma de venta de boletos. Sin embargo, hasta el momento la cantante no ha confirmado fechas en nuestro país. Es momento de escuchar a Ariana Grande en el primerísimo lugar del Exámetro.

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1: El Exámetro es producido por Saúl García, el guión a cargo de Hatsiri Durán, dirección general Jesse Cervantes, todos los derechos reservados de MBS Radio. Yo soy Juan Carlos Nájera, nos escuchamos en la próxima edición y recuerda en todas partes, ponte Exa. Adiós. Adiós.
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3: Hola, ¿qué tal? ¿Cómo están? Soy Jordi Rosado y esto es Exa FM. Y bueno, pues quiero presentarles lo mejor de Jordi en Exa. Lo mejor que sucedió esta semana en el programa. Espero que les guste, que tengan excelente día. Arrancamos.
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3: Carol Sevilla, bienvenida, Carolcita.
4: Gracias.
3: ¿Cómo estás, corazón?
4: Gracias, qué felicidad de estar aquí. Me emociona volver a visitarnos.
3: Ay, me encanta, te ves muy guapa, muy linda. As always, me encanta que estés aquí.
4: Ay, te
3: gracias.
4: Quiero.
3: A mi querido Mike Ronda. Mi querido Mike, ¿cómo estás?
5: Bien, güey, gracias.
3: Qué bueno, qué bueno. Encantado que estés aquí. Mi querido Ruggiero, lo digo bien.
6: Ruggiero
3: Pasquarelli.
6: Muy bien, ¿cómo estás, querido?
3: Muy bien. Encantado de que estén aquí los tres. Gracias. Bienvenidos. Oigan, cuéntenme, por favor, qué padre que regresas hoy lunes. O sea, ¿cuándo? ¿Qué empezó? Hace 10 años, ¿no? Más o menos.
4: Sí.
3: Como el 2016, 2015.
4: Exactamente, sí, justamente. Yo tenía 15 años. Ajá. Y estábamos todos muy chiquititos. La verdad es que este proyecto, creo que todos empezamos cuando empezó Soy Luna, recién íbamos saliendo después de Violeta, ¿no?
3: ¿Cuántos años tendrías cuando empezó Soy Luna?
4: Yo tenía 15 años.
3: ¿Tú 15? ¿Tú, 15. Mike?
5: 18.
6: Y yo no quiero decirle nada.
4: Es un
6: hasta
4: secreto.
3: Ahí, no, hasta ahí dejamos, no quiero.
6: Es un secreto profesional.
3: Oye, entonces 15 años y 18. Estaban muy chiquitos.
4: Estábamos muy chiquitos. O sea, creo que veníamos saliendo de un proyecto que fue grandísimo, que fue Violeta. Y obviamente, pues era la pregunta de si nos iba a ir bien, ¿no? Después de este gran proyecto maravilloso. Y de repente fue como una locura. Creo que el proyecto lo que llamó la atención fue el patín. Porque se canta, se baila, actúa y se patina al mismo tiempo. Y la verdad es que fue maravilloso cómo nos fue. Primera temporada, segunda, tercera, dos giras por Latinoamérica, una por Europa. Y hoy regresar como tener esta nueva temporada de Soy Luna, regresar después de tanto tiempo, de que todos crecimos, todos creo que evolucionamos como artistas, como personas, regresar a contar una nueva historia, tener generaciones que crecieron con nosotros, pero también hoy nuevas generaciones chiquitas que están creciendo otra vez. Es como que no pasó el tiempo, como que se le puso pausa y otra vez volvemos a regresar al ruedo.
3: Es que nada más para que ubique toda la gente que nos está escuchando, de hecho estamos haciendo Instagram Live en mis redes, en Jordi Rosado Oficial, estamos haciendo en XFM también seguramente, ¿sí? ¿Qué estamos haciendo en Instagram? Instagram también en Jordi Rosado. O sea, Soy Luna tuvo en su momento 59 millones de espectadores simultáneos, solo en Latinoamérica. Se emitió en más de 150 países. Se tradujo a 15 idiomas. O sea, hay libros que son bestsellers y que ganan premios y que no están en 15 idiomas. No estoy comparando una serie con un libro. Sin embargo, me refiero a que qué penetración puede tener algo que a la gente le guste. Ahora, por ejemplo, mi querido Mike y Ruggeros, es cuando algo pega tanto en una carrera, ustedes todavía están muy jóvenes, pero yo creo que, bueno, ya lo han visto, es difícil tener en la carrera algo tan fuerte. O sea, uno va buscando proyectos en la vida, hay unos muy buenos, unos medianos, unos que jurabas que le iba a ir bien y no les fue tan bien, y de repente hay proyectos que son una locura y que te cambian la vida. Soy Luna, me imagino que es definitivamente uno de esos. ¿Y qué se siente que se vuelva a reactivar después de 3 temporadas y después de 10 años, que te vuelvan a llamar y te digan, ¿sabes qué? Vamos a volver a hacer esto.
6: Bueno, la verdad que muy emocionante. Y creo que también muy emocionante es que la vida te sorprende, ¿no? Porque cuando arrancas un proyecto nunca sabes el resultado claro. que va a tener. Tampoco nosotros, justamente con Soy Luna. Y cuando empezó a salir al aire, empezamos a ver como algo que estaba sucediendo en las calles, después con los primeros shows, la gente que se ponía los patines. Entonces, como que empezamos a ver algo tan bonito que a nosotros nos llenaba el alma, porque también nosotros éramos parte de claro. todo esto, ¿no? Y volver a hacerlo. Y volver a ser parte de un proyecto que, bueno, arranca ya con un pie para adelante, claro. pero bueno, también siempre es todo una incógnita, ¿no? Pero yo presiento que estamos seguros de que a la gente todo lo que van a ver lo hicimos con tanto amor, porque ellos realmente nos pidieron, los fanáticos, de que volvamos a hacer una nueva temporada, pero porque realmente no había habido como un final real. Así que muy emocionante volver, ¿no, amigo?
5: Sí, 100%. Sabes que ahora que estamos, que uh-huh. te estás escuchando, yo me es una anécdota buenísima.
3: A ver.
5: Digo, hablando del universo Soy Luna sí. y de lo que es Soy Luna, ¿no? Y que siento que ni nosotros somos realmente conscientes de pronto. Sí. Y yo me acuerdo, la primera vez que salimos de gira, ajá. entonces la primera ciudad fue Paraguay.
3: Ok.
5: Y el avión empieza a descender para llegar a Paraguay. Uh-huh. Sí. Y el piloto dice, damas y caballeros, hay un problema en la pista de aterrizaje, no podemos descender, vamos a dar una vuelta, pero está todo bien. Uh-huh. Y nosotros decimos, ok, nosotros, pues, imagínate, pues, güey, todos amigos, güey, riéndonos en el avión. Pasan 15 minutos y dice, damas y caballeros, lo que sucede es que aparentemente una banda de rock está llegando a Paraguay. Y los fans inundaron la pista, ¿verdad? O sea, rompieron la...
3: Sí, sí. O sea, corrieron la barra y bandieron toda la pista
5: de aterrizaje. O sea, la pista del aeropuerto internacional.
3: No.
5: Y nosotros de... Güey, baja ya.
7: ¿Quién viene? ¿Quién claro.
5: Queremos ¿quién conocer quién va a llegar. Ya. Finalmente, ok, vamos a empezar el descenso, qué sé yo. Llegamos, aterrizamos y pues todos íbamos así de...
7: ¿Dónde está la banda de rock?
5: Y se para el avión a la mitad de la pista. Se abren las puertas del avión y sube unos policías, digamos, del gobierno de Paraguay.
3: Ajá.
5: Con el escudo y todo, ¿no?
3: Ajá.
5: Ok, a ver... Carlos Sevilla, por favor. Y yo digo, oye, Ruggiero Pascuarelli.
3: Otra vez trae sus cosas.
5: Michael Rodas.
3: Le dijimos que no trajeras eso. ¿Qué no viste alerta aeropuerto? ¡Claro!
4: ¡Te lo dije!
3: ¡Te lo dije!
5: Y bueno, ahí se canceló todo y nos trajeron para... No. Y era por nosotros. Empiezan a nombrarnos a todos, nos bajan del avión, nos suben unas camionetas dentro del aeropuerto y, bueno, la salida. Te digo esto porque es eso que dices de que existen series que funcionan y otras que no tanto y como que nunca sabes, porque es verdad, porque no existe una receta, sí, porque si existiera,
3: sí, claro, a todos
5: haríamos 20 series que funcionen, ¿no?
3: Claro.
5: Siento que hay una cosa como de timing, como de mensaje contado de una manera específica y a nosotros afortunadamente nos fue muy bien con esto.
4: Sí.
5: Hoy, 10 años después, volvemos con mucha emoción. Me están muy ganas de llorar, güey, porque no puedo creer que estemos aquí.
3: Claro, juntos. Sí, otra vez,
5: sí,
3: ¿no?
5: Sí, bueno, eso. Gracias por invitarme.
3: No, al contrario. ¿Qué se siente volver a ser tus personajes? O sea, de repente yo creo que hay un momento donde dices, ya me despedí de esto, ya tal, y de repente que te digan, a ver, otra vez vas como Luna y vuelves a ver tu libreto, y el primer día que te vuelves a parar en el set, y dices, güey, creí que esto ya no iba a suceder.
4: Jordi, mira, te voy a decir una cosa. La entrevista que tú me hiciste para tu canal, yo te lo dije, yo estoy peleada. Yo estaba muy peleada. Yo te dije, no quiero regresar.
3: Ajá,
4: no lo voy a hacer. O sea, ir la real. Hay una entrevista que lo dice y por eso tanto me hacen memes en redes de que no, tanto que no. Y nunca hay que decir que no.
3: Claro.
4: ¿Sabes? Pero siento que en este caso... Hablo personal, creo que una de las razones fue para sanar muchas cosas que yo en algún momento te conté en la entrevista. Creo que tenía que terminar y cerrar un proceso de mi vida, el cual se quedó abierto y pensé que había cerrado, pero incluso no, simplemente le había puesto un curita a la herida y de repente cuando llegué allá y volví a ver todo y me volví a ver arriba del personaje y volví a verme vestida, maquillada... Fue como quitar el curita y decir, claro, es que solamente tapé como algo que estaba interno en mí. La verdad que fue hermoso. Creo que No creo. No me arrepiento en lo absoluto de haber dado este paso. Creo que cerré este proceso para mí con mucha gratitud, con mucho amor. Y sobre todo creo que darle gracias al público que nos den la oportunidad de regresar con este personaje, ¿no? De darme la oportunidad de despedirme de Luna de la forma más bonita, hacer esta nueva temporada. Regresamos a los escenarios, algo que jamás pensamos que iba a ocurrir. Claro. De repente en 24 horas aquí en México, en la arena, hicieron sold out. Como que son cosas que justo lo que dice Mike, no somos conscientes de lo que estamos viviendo y lo que estamos volviendo a pasar con Soy Luna. Sigue siendo un fenómeno que no ha muerto y sigue súper vivo. Y creo que hoy por eso estamos de vuelta, por eso. Así que yo estoy feliz de haber tomado la decisión de volverme a poner la piel de Luna y darle gracias a esto que está pasando.
3: Y sabes que, Carol, que precisamente te quería preguntar sobre eso, porque cuando lo platicamos en la entrevista, pues decías eso, ¿no? Ya no quiero regresar. Y también entiendo, y a toda la gente que de repente hace memes y todo, creo que hay algo que es muy importante, y es somos humanos. Todos somos seres humanos, ¿no? Sí. No porque seas público, dejas de equivocarte, de saber, de
4: es parte de la vida.
3: Sí, exactamente, de recalcular, sí. De decir, a ver, espérame, no, en un principio no pensaba esto, pero ya me di cuenta que más bien tengo que volverlo a hacer para cerrar ciclos. O sea, es algo muy normal, ¿no? Sí. No que no. Pues claro, es que, pues efectivamente somos humanos y todos los días estamos viendo cosas nuevas de nuestras emociones, de nuestras situaciones, de muchas cosas. Me acuerdo que ese día me platicabas que te había ido a ti muy mal con los managers y que sí. Antes de entrar a Soy Luna habías hecho casting para El Señor de los Cielos y te habías quedado, ¿sí? Y todo el rollo, que luego decidiste hacer Soy Luna. O sea,
4: la vida
3: te va dando
4: vueltas.
3: Te va moldeando en muchas cosas. Sí. Entonces, yo le pregunto a toda la gente que de repente dice, no que no, ¿cuántas cosas en tu vida dirías no que no ibas a regresar con esa pareja, no que ibas a renunciar y no has renunciado, no que no? La vida todos los días se va modificando y tienes que ir, pues sí, o sea, reestructurando tus decisiones. Es parte de la vida y somos humanos. Yo lo platicaba ayer con mi hija, que me habló y me decía, es que me está pasando esto y esto. Le decía, mi vida, digo, somos seres humanos y parte de ser ser humano es sentir y es equivocarnos y estar. O sea, es como no seas dura contigo. Todos los días vamos cambiando y todos los días a veces tenemos que cambiar de decisión de un día a otro, y eso no es que hayamos estado mal, sí, o que nos estemos retractando de algo que firmamos con sangre. Es que la vida se va moldeando todos los días.
6: La vida misma. No, sí, estoy de acuerdo. Como realmente todos nos enfrentamos a dificultades, todos en la vida siempre hay momentos, sí, increíbles, y momentos no. Lo más importante es saber que siempre se va para adelante, siempre todo se sana. Es todo un proceso la vida, un proceso hermoso que hay que disfrutar y también saber disfrutar y saber que esos momentos malos después se terminan. Yo también, justo antes, Carol decía algo de los memes, yo también había puesto un tweet que decía, por fin este proyecto ya terminó. Ajá. Y bueno, pero Soy Luna está vivo.
3: Claro.
6: Nunca murió, lo dijo ella también. Y creo que todos como que sanamos, todos volvemos con una alegría enorme y sabemos que siempre hay algo más que nos espera y estamos aquí para recibirlo también.
3: Gracias, Carol, gracias, Michael, gracias, Rodrigo, muchas gracias.
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3: Sí, efectivamente, están escuchando lo mejor de Jordi en Exa. Vamos a musiquita y regresamos de volada.
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Se dice que uno de los teclados que usaba en conciertos Martin Gore de Depeche Mode era para uso de emergencia por si alguno de los otros músicos se equivocaba. Gore le supliría.

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2: Yo, Mario, ¿cómo estás?
3: Bien, Jordi, muchas gracias. Gracias por invitarme.
1: No, hombre, al contrario, pues eres uno de los psicoterapeutas, mi querido Mario. Yo creo que más gente sigue y que yo he tenido la oportunidad de pues conocer a muchos, muchos verdaderamente muy buenos, pero me encanta porque tú eres claro, concreto, lo aterrizas a la vida, y muy actualizado, mi querido Mario. Siempre fantástico. Así es que encantado de que estés aquí, como siempre.
3: Muchas gracias.
1: Cuando tenemos la oportunidad de que estés aquí, me encanta. Claro. Y ahora traes un nuevo libro que se llama Esto no es amor.
3: Así es.
1: ¿Cuáles son los principales errores donde caemos con cosas que no es amor y que nosotros lo vemos como amor?
3: Yo creo que el principal error es tener mucha prisa. Esta necesidad. Mira, cuando uno necesita algo mucho, ya no piensa uno qué quiere y cuál es su preferencia. Por ejemplo, si yo tengo muchísima, muchísima sed, pero muchísima, ya no, si es de Jamaica o de limón, me da lo mismo, denme agua. Claro. Denme agua porque yo no voy a... Oye, pero fíjate, tenemos de horchata. No, agua simple, dame agua simple. No es mi favorita es la de Jamaica, pero como tengo muchísima sed, no me quiero esperar a que me traigan la de Jamaica y voy a agarrar la primera que esté, así no sé si esté muy limpia o no. Entonces, el primer error es entrar desde la necesidad y no desde la búsqueda del compartir el gozo, porque luego es eso también. Pensamos mucho hacia afuera. ¿Qué me va a dar el otro? El otro tiene lo que yo quiero, tiene lo que yo necesito, y como bien dijiste hace un momento, no me pongo a pensar qué es lo que yo voy a dar en una relación, claro, para hacer de esa relación un espacio donde los dos estemos bien y estemos felices.
1: Claro, sí, por supuesto. Sí, estamos nada más pensando que nos den, sí, pero no saber qué traemos nosotros.
3: Sí.
1: Este nuevo libro de Esto no es amor, voy a leerles un poquito el índice. Dice, ¿es normal o es tóxico? Gaslighting y manipulación sutil. El arsenal del controlador. Dinámicas familiares que enferman. El veneno generacional que arrastras tu cerebro en una relación tóxica. La neurociencia del sufrimiento. Las heridas que te persiguen. Estilos de apego y trauma de complejo. Me parece muy interesante todo. Pero esto, las heridas que te persiguen. ¿Qué tipo de heridas normalmente nos persiguen a la mayoría? Porque creo que muchas veces, como bien dice, estamos tanto esperando de enfrente que no nos damos cuenta qué heridas traemos nosotros. ¿Cuáles son, así como digamos, que la canasta básica del horror de las heridas familiares?
3: Mira, no es lo mismo pertenecer que encajar.
1: Okay.
3: Todos queremos pertenecer. Es decir, no vivimos solos. Es un impulso natural humano. Por eso los vínculos, por eso el estilo de apego. Porque todos tenemos

0: necesidad de decir de dónde soy, quiénes son los míos, a quién pertenezco, soy bienvenido o no. Pertenecer está muy bien, pertenecer implica que voy a estar con un grupo familiar, social, de amigos, que me acepta por como soy, que me ayuda a crecer, me permite crecer y sí me señala errores cuando ven que algo no está bien. Pero generalmente por esta prisa de pertenecer, esta primera herida de necesito pertenecer, lo que andamos buscando es encajar. Y la diferencia es que encajar implica de yo tengo que estar aquí al precio que sea, porque si no solo no voy a sobrevivir. Es como una herencia que claro. tenemos evolutiva. Entonces encajar implica, imagínate tú tratar de meter un cilindro en un agujero cuadrado. No va a entrar. Claro. Entonces, ¿qué haces? Lo empiezas a rebajar, lo empiezas a limar, claro. le empiezas a quitar partes para que encaje. Y te digo una cosa, sí vas a lograr que encaje, pero una vez que encaja, ya no es un cilindro y tampoco va a acabar siendo un cuadrado. Wow. Es decir, siempre va a ser alguien que va a tener una falta, una falla, y a partir de esa primera herida, pues claramente vienen otras, ¿no? La herida de la identidad, donde dices, bueno, ¿y quién soy yo realmente? Ya no sé quién soy. Sí me quieren, pero por lástima. Te das cuenta que con otras personas fluyen mucho mejor y que contigo, bueno, sí eres bienvenido, pero no del todo al 100. Entonces, ni logras una cosa y acabas perdiendo la que sí tenías, que era tu propia forma de ser.
1: Porque cuando eres auténtico, seas como seas, atraes más a las personas. Y cuando tratas de ser ese cilindro y convertirse en un cuadrado, las cosas siempre terminan mal.
0: Porque no eres tú. Porque te comportas. Cualquiera puede comportarse como cree que le parece bien a la otra persona para caerle bien. Pero no eres tú. Y yo tengo una analogía. Caminar de puntitas se puede, para no hacer ruido. Pero ¿cuánto tiempo puedes caminar de puntitas sin claro. cansarte?
1: Claro.
0: Entonces llega el momento en que vas a acabar pisando como sueles pisar y vas a hacer ruido y vas a hacer... Entonces yo digo, ¿de quién quieres que se enamoren? ¿De la máscara que te pusiste para que te aceptaran o de quién realmente eres tú? Porque esa máscara te va a pesar, te va a asfixiar, te va a acalorar o cuando menos para dormir te la vas a quitar. ¿Qué quiero decir con esto? Que va a haber momentos donde no tienes la capacidad de estar viendo qué quiere el otro y vas a acabar siendo más tú.
1: Claro.
0: Y si esa persona se enamoró de quien tú le dijiste que eras y no eres... pues no acaba por funcionar bien. Eso es garantía de fracaso en la relación.
1: Lo cual significa que entonces tenemos que ser nosotros en una relación, pero nosotros la versión trabajada, no la versión madreada.
0: Es la idea, claro.
1: Porque es como, ¡no! Entonces que me aguanten como sea, como tal, yo soy así y quien quiera que se adapte.
0: Sí.
1: Pero la bronca es que también nosotros luego venimos ya con cierta humedad que se nos metió por todos lados, ¿no?
0: Y yo creo que también hay que ver eso. Hay quien dice, a mí quien me quiera, el que me quiera como soy.
1: Ajá.
0: Yo les digo, sí, pero a veces como eres nadie te va a querer, está difícil, ¿no? Entonces necesitas hacer algo. La palabra es socializarnos, hacer algo para socializarnos, vamos, para convivir, para compartir. Yo creo que básicamente podemos darnos cuenta, y lo digo en el libro, a ver, ¿cómo eres cuando te enojas? ¿Cómo eres cuando te frustras? ¿Cómo eres cuando no hacen lo que tú quieres? Esas partes son bien importantes a observar, porque eso en cualquier relación se va a dar. No siempre te van a dar lo que quieres, no siempre van a darte la razón, no siempre van a estar jijiji, jajaja. Entonces, ¿cómo te comportas tú, digamos, en las situaciones menos afortunadas?
1: Claro. Y creo también, a mí algo que te he escuchado hablar y que me gusta muchísimo, es el asunto del amor propio, de cómo en una relación es muy importante, pues la base, ¿no? Los cimientos de ese edificio que eres tú, que o se tambalea o tiene unos buenos cimientos. ¿Qué tanto y cómo se trabaja el amor propio para poder mejorar una relación o tener una buena relación?
0: Yo creo que lo primero es mirarse y ver los espejos que nos fueron mostrando desde etapas tempranas, desde la infancia a la adolescencia. Porque a veces nos mostraron reflejos distorsionados. A veces nos enseñaron espejos que tenían curvas y nos hacían ver feos. Cuando nos decían, es que tú eres desobediente, es que quieres hacer lo que te dé la gana, es que tú eres bien rebelde, es que tú eres bien tonto. Entonces fuimos agarrando una identidad a base de esos espejos. Son como los espejos de las ferias, las casas de los espejos. Te ves más gordo, te ves más flaco, claro. te ves más chaparro, te ves más alto. Pero el problema es el espejo. Entonces es darnos cuenta qué del espejo, de lo que me muestra ese espejo, corresponde con lo que yo percibo de mí y qué cosa es el espejo en realidad, y devolverle esa responsabilidad. Pero yo creo que siempre, siempre va a haber oportunidad. Cuando una persona dice, no, yo ya estoy trabajado, ya estoy bien, ahí hay peligro. Yo creo que siempre estamos en un proceso y no vamos a llegar a un 100%, porque tampoco es la idea, pero yo creo que sí, sentirnos bien con nosotros, que los demás se sientan bien con nosotros la mayor parte del tiempo y que nos sintamos bien en nuestras relaciones, ¿no? Si andamos odiando a todo el mundo, si andamos de malas con todo el mundo, si andamos exigiéndole a todo el mundo, claramente no es la mejor idea. El amor propio pasa primero por ser capaz de tener buenas relaciones, para elegir buenas personas, porque me siento bien conmigo. Eso es el amor. El amor es querer compartir todo lo bueno que hay en mí con una persona que quiera hacer lo mismo conmigo.
1: ¡Wow! ¡Qué linda frase!
0: No es para tapar las carencias. Uno busca el amor cuando menos lo necesita. Cuando dices, tengo una vida tan buena, tengo buenos amigos, tengo buen trabajo, tengo buena familia, tengo buena salud, me encanta mi vida. Ese es el buen amor propio. Cuando tienes buen amor propio, ahí es el momento de decir, oye, todo eso es tan bueno, que ¿con quién lo comparto?
1: Claro.
0: Y se me antoja compartirlo con alguien.
1: Y que la otra persona esté en el mismo tenor tuyo.
0: Claramente.
1: Como lo acabas de
0: claramente
1: decir. Estoy hablando con Mario Guerra, autor de este nuevo libro que se llama Esto no es amor. Lo van a ver muy fácil, que es un corazón que una parte está muy bien pintada y la otra parte está hecha bolas.
0: Exacto.
1: Que pues a todo el mundo nos ha pasado esto. Y ahorita cuando digo a todo mundo, esta es una pregunta que te he querido hacer desde hace tiempo y se me ha saltado. Toda la gente, todos tenemos que trabajar, todos traemos heridas, o si hay gente poca o no sé, o mucha quizá, que viene bien y que no tuvo en su vida, en su infancia, ningún problema y que está perfecta para entrar al amor sin tener que trabajar nada.
0: Mira, yo creo que todos tenemos heridas. Tú y yo, sin duda, debemos tener por ahí alguna cicatriz. Pero es una cicatriz tan pequeña que no obstaculiza nuestra vida ni nuestra forma de relacionarnos. Todas las tenemos, pero a algunos no les obstaculiza y no todo el mundo tiene que correr a terapia, ni todo el mundo tiene que buscar sanarse todo para quedar perfecto. Eso es garantía. Dicen que lo perfecto es enemigo de lo bueno. Pero yo creo que sí vale la pena saber cuándo una herida a veces me duele. Es como esto, que de pronto tienes un esguince, una fractura y cuando hace frío te duele más.
1: Ajá.
0: Tienes una herida emocional que normalmente no se ve, que normalmente no sale, pero cuando entras en una discusión, ahí te caló.
1: Ajá.
0: Alguien te dice algo que ahí te enchiló, ahí te prendió, dices, ahí hay una herida que vale la pena trabajar. ¿Por qué? Porque, como dije, es invariable que te vas a topar con personas que no te van a dar al 100% lo que quieres. Pero si eres capaz de negociar, de limar asperezas en conflictos, de escuchar cuando el otro tiene la razón, de reconocer eso, ahí no habría ningún problema. El problema es saltar de inmediato,
1: claro,
0: ¿no? Aunque normalmente no se vean. Pues es como la cicatriz que tenemos todos, que no se ve, pero cuando te vas a bañar, pues te la ves y ahí sale, ¿no?
1: Claro. Oye, a ver, hay mucha gente que está mandando mensajes y dice, wow, mega interesante el libro, ya quiero leerlo. ¿Me repites el nombre del autor? Claro, es Mario Guerra. El libro se llama Esto no es amor y es de Editorial Aguilar.
0: Correcto.
1: Luego dicen, saludos de Utah, Jordi, wow, mi mayor desafío es el apego. ¿Qué puedo hacer para trabajar y soltar? ¿Dónde necesito pertenecer? ¿Puedo conseguir el libro acá en Utah? Sí, no, lo puedes pedir,
0: sí,
1: por Amazon.
0: Por Amazon,
1: ¿no?
0: Sin duda.
1: Lo puedes pedir por Amazon.
0: Correcto.
1: Dice, mi mayor desafío es el apego. Esa es una herida grande, ¿no?
0: Pero fíjate, que el apego le hacen falta relaciones públicas, Jordi. ¿Por qué? Porque el apego no es el problema, es la forma del apego. El apego sano, el apego seguro, es el apego que te permite mantenerte cerca de una persona e interesarte por ella. Mucha gente cree que no tener apego es que, pues a mí no me importa si vuelve o no vuelve, que a mí me da lo mismo. No, es quererte, demostrarte con actos de amor y cariño que me importas, que te quiero. El problema es el apego inseguro, que puede ser ansioso, el de dame, dame, dame, dame, dame, ¿por qué te vas? ¿Por qué estás? ¿A quién ves? ¿A quién le marcas? ¿Por qué le pusiste like? O el apego evitativo, de no, pues aquí cada quien su golpe, no, yo no tengo ningún problema, ¿eh? Yo esto lo vi venir, las relaciones empiezan, las relaciones se acaban, aquí no pasa nada, cada quien se quedó con su asunto y esa frialdad aparente. Entonces, no, el problema no es el apego, todos los tenemos, el apego es saludable, cuando no, sí nos da lata.
1: Ahí está, se llama Esto no es amor, es un libro blanco de Aguilar, construye vínculos que salen en tu vida y corran por él, porque les digo algo, un libro verdaderamente, con tanta información como la que tiene Mario Guerra, puede salvar tu relación, y salvar tu relación puede ser una parte importantísima de tu vida. Por eso los libros son tan importantes, sobre todo cuando se han trabajado con tanto empeño y con tanta, pues sí, con tanta experiencia y trabajo como el de Mario Guerra. Entonces, un libro no es solamente un libro. Un libro puede ser la diferencia entre que tengas una buena relación o que no la tengas nunca, o que puedas corregir tu historial amoroso a tus 30, 40, 50 o 60. ¿Vale la pena aunque tengas 70? Vale la pena siempre mientras estés vivo.
0: Siempre vale la pena.
1: O sea, siempre vale la pena. Esto no es amor, de Mario Guerra, de Aguilar. Mario, muchas gracias.
0: Muchas gracias.
1: Muchas gracias, como siempre.
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1: 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Vamos a musiquita y regresamos de volada.
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2: 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Rehab, una de las canciones que puso a Amy Winehouse en la cumbre del éxito, fue creada por accidente. Mientras caminaba con el productor Mark Ronson, él le comentó a la chica que varios de sus amigos querían meter la rehabilitación y en ese momento Amy improvisó la letra. They tried to make me go to rehab. I said, no, no, no.

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2: Oigan, y no saben qué contento estoy que hayan venido, porque a los dos los admiro muchísimo. Tesaía, ¿cómo estás?
3: Feliz de estar aquí, muchas gracias.
2: No, hombre, al contrario, qué bueno, me da mucho gusto. Miguel Rodarte, ¿cómo estás, amigo?
4: Queridísimo, pues muy bien también. Súper contento, la verdad, también de venir a presentarles esta nueva serie que vamos a estrenar próximamente, ya. Oye, este viernes.
2: Me encanta, me encanta. Acabo de ver, no, yo no conocía la serie, bueno, obviamente se va a estrenar apenas el viernes, pero no había visto nada hasta este momento que vi el tráiler y me encantó. Se llama La Banda, y sí, es algo que me pareció divertido, pero con acción, pero con ganas de verlo ya, pero con ganas, es como que muy... muy dinámico.
3: Totalmente.
2: A ver, cuéntame un poquito de qué va La Banda.
4: Así se llama, de hecho, la casa productora Dínamo.
2: Ah, ¿sí?
4: Sí, de hecho.
3: Somos una banda de trabajadores, digamos, de una fábrica de excusados, que nos llega el chisme gracias a nuestro jefe, Rafa, que es Miguel Rodarte.
4: Así es.
2: Si tú levantas la mano.
4: Yo así, exactamente, soy yo.
3: De que nos van a regalar, heredar la empresa a los trabajadores. Entonces todos empezamos a gastar y de pronto se muere el jefe antes de dar la noticia y llega su hijo a, pues, tomar control de la fábrica. Nadie, pues todos quedamos ahí como...
4: Pero que es que no se supone que íbamos a heredar la fábrica a nosotros. Ajá. Entonces empieza como la disputa de que no, es que tu papá nos iba a heredar la fábrica a nosotros. Ah, pero no tiene ningún documento oficial que lo compruebe. No, pero es que no sé cuánto, no sé qué.
3: Y entonces en todo nos eso, volvemos una banda dijimos, de criminales
4: vamos a para recuperar
3: nuestra fábrica.
4: Es una comedia negra. O sea, es de humor negro.
3: Humor ácido.
4: Muy ácido. Y pues nos reímos de todo. O sea, de hasta las pésimas decisiones que tomamos. Sí. Porque además decidimos formar una banda de criminales, entre comillas, o sea.
3: Pero no damos una.
4: No, pues no sabemos, nadie sabe, no tiene idea de cómo se hace todo eso. Entonces, desafiar la ley es muy, es para expertos, ¿verdad?
2: Hay una parte que no sé si están hablando de, y sabes manejar un arma o tal, y creo que dices tú, Miguel, pues no, pero hay tutoriales en YouTube, ¿no?
3: Literal, y no damos una, llega al punto como de muchas situaciones absurdas, no deja de haber giros de tuerca, pero.
4: Todo el tiempo.
3: Es una serie súper refrescante.
2: Así la sentí, sí. Creo que refrescante es una gran palabra.
4: Así es.
2: Porque está divertida, chistosa, como con ganas de que se te... O sea, como que me imagino que se te acaban los capítulos y es como, ¿cómo?
3: Sí.
2: Ya quiero ver el siguiente, ¿no?
3: Aparte dura media hora cada uno, son 8 capítulos, todos se estrenan este viernes.
4: Sí.
3: Para maratonear.
4: Va a ser maratónico.
3: Sí.
2: Yo la verdad estoy viendo muy... Estoy viendo cómo Vix está haciendo cosas buenísimas, ¿no? Y no es que no las hiciera antes.
4: Sí.
2: Lo que pasa es que veo cada vez más cosas muy buenas.
4: Pues yo agradezco muchísimo que le apuesten este tipo de comedia, la verdad. O sea, yo hacía muchísimo tiempo, desde Los Héroes del Norte, que no encontraba un guión de una serie que tuviera un humor tan fresco, donde lo colectivo también era como parte de la historia, y que formáramos esta banda de personajes que tienen muy buenas intenciones, pero pues tomando las peores decisiones del mundo. Entonces es como de que... Entonces esto se va convirtiendo como en una bola de nieve, de puro desastre tras desastre tras desastre. Porque la verdad es que pues nuestros personajes pues toman esas decisiones siendo bastante ingenuos, súper inocentes.
3: Con buenas intenciones.
4: Pero queriendo lograr el bien común. Entonces, ajá, al final del día, digamos que hacen el mal, pero buscando el bien común.
2: Claro.
4: Entonces, pues parte de... Y cuando la leí, cuando la empezamos a hacer y saber la producción y quiénes estaban detrás, y cómo quedó la serie.
2: Pues, sí, se ve una súper buena factura, ¿eh?
4: Muy divertida.
2: Se ve muy buena factura.
4: 100%.
2: Oye, Tessa, a ver, estoy platicando para toda la gente que se está uniendo con Miguel Rodarte y con Tessa Ia de esta nueva serie que se llama La Banda, que se estrena este viernes en VIX. Tessa, cuando te llega a ti el guión, porque yo pues te he visto también muchísimo, trabajando mucho y en papeles muy profundos y de repente muy serios. No recuerdo cuál fue la última, pero ahorita recordaré algo de las últimas que vi. Y esto es completamente una comedia, como es negra. Cuando te vi el guión, ¿cómo te sentiste? ¿Dijiste, fue un respiro, fue un no, o qué?
3: No tienes idea. Me acuerdo que primero hice el casting, y mi casting era una escena que, de hecho, ni sale en la serie, pero donde mi mayor preocupación de mi personaje, que se llama Nina, era que tenían que llegar las loncheras de todos. Y yo, wow, que esa es la mayor preocupación de mi personaje, ¿no? Como tener las loncheras, que todos tengan sus almuerzos listos. Se me hizo como una energía tan noble, alma ligera, liviana, que justo yo venía de hacer puro drama y dije, gracias, esto es, quiero llegar al set con esta energía y irme a mi casa con esta energía.
4: Sí, claro, pero lo que sí es increíble, Jordi, de lo que está diciendo justo ahorita Tessa, es que los personajes, si bien haz de cuenta, si su mayor preocupación es que las loncheras estén ahí, se le va la vida en eso, ¿sabes? Sí, o sea, realmente de eso depende el que esté bien o el que esté mal, el drama interno o no del personaje.
2: Claro.
4: Y creo que justo ahí radica, o sea, la comedia que estamos tratando de proponer en esto. O sea, es una comedia que no viene del pastelazo y no es esta típica comedia, sino que viene como de que los personajes viven las situaciones muy en serio, pero por lo mismo son sumamente absurdas. Entonces creo que eso le da un toque muy particular al tipo de comedia, el tono.
2: ¿Cómo es la vida del actor y de la actriz? Obviamente me imagino que aquí es muy subjetivo, pero es como que, ay, estoy ya hecho mucha comedia, quiero hacer algo serio. O cuando yo estudié actuación, quería hacer cosas muy clavadas. ¿Va cambiando a lo largo de la vida en tu caso? Y yo también sé en tu caso, Miguel.
3: Sí, obviamente hay cierto tipo de proyectos que me gustan, que trato de encontrar, que me gusta que haya variedad entre lo que hago, pero que también haya algún tipo de mensaje que me llame y que entonces yo quiera también comunicar. Ajá. Pero también hay momentos de vida donde pues, simplemente hay que trabajar por trabajar y también es absolutamente normal y respetable.
2: Sí, dices, hoy toca esto.
3: Hoy pues toca esto. Y luego llegan proyectos como la banda que dices, ay, llegó justo en el momento que lo necesitaba. Y luego termino la banda y digo, bueno, ahora sí quiero otra vez un drama, algo serio. Y a mí tiene mucho que ver con la casualidad y ver qué se va apareciendo enfrente de ti y tener tu propio criterio para decir, órale, sí quiero volver a ser al mismo personaje, pero en otro proyecto. O es que, uy, me puedo aguantar tantito y a ver si llega otra cosa más interesante.
2: Ok. En tu caso, Miguel, pues llevas muchísimo tiempo también.
4: Sí, pues fíjate que, o sea, digo, trato de buscar como mucha versatilidad entre un personaje y otro, entre un proyecto y otro, que no sea como muy repetitivo. Para también pues tener como un rango cada vez como más amplio, ¿no? De interpretación actoral. Hay proyectos, por ejemplo, como el de la banda, que justamente sé que la aportación al final del día, porque ya me ha pasado que con el paso del tiempo, como tú bien dices, pues sí, ya llegan y me dicen, oye, cuando hiciste Los Héroes del Norte, cuando hiciste Soldado Pérez, o cuando hiciste El Tigre de Santa Julia, te juro que llegaba a la casa, la veía, me desconectaba de todo, güey, hacías que la familia estuviéramos reunidos, y o sea, como que realmente dices, ah, el impacto de esto es un impacto fuerte, ¿no? Entonces creo que la banda va a ser, es un ese tipo de series donde tú llegas, te desconectas un rato, te olvidas de toda la
3: es
4: problemática. Es como un apapacho al alma, la verdad, o sea, como un relax, una pausa a todo al mundo exterior y nomás te metes a este universo y te la pasas muy bien, ¿no? Y entonces, pues creo que esa fue mi motivación principal para tomar, por ejemplo, hacer el personaje de la banda. Y después ya vienen otros criterios al momento de elegir más personajes. Por ejemplo, ahora voy a estrenar también el creo que el 2 o el 12 de agosto en Apple TV, la segunda temporada de Las Azules, que es una serie también espectacular, policíaca, que es histórica además, pero donde el tema principal es la mujer que va ganando terreno en un mundo típicamente de hombres, que es el de policíaco, ¿no? Es el primer cuerpo policíaco femenil. Y eso mismo lo repito, por ejemplo, en una serie que estrenó ahora en septiembre, que es Mal de Amores, donde también hago el papá del personaje principal, que es Renata Vaca, pero Mal de Amores es una novela de Ángeles Mastretta que sucedió en 1910, en donde el personaje principal quiere ser médico. Y en esa época, pues imagínate, en 1910, una mujer profesionista no era visto, pero ella, mi personaje, la educa para que crean que, claro que sí, todo lo que tú te determines es posible. Yo era boticario, la enseñaba al medicina, y ahí se va armando. Entonces, pero al final del día, ese tipo como de digamos, como de mensajes, también me gusta mucho enfocarlo en esa. Si hay un proyecto que va en deterioro o en contra de todo eso, digo, no, gracias, ahorita no estoy para eso.
2: Sí, o sea, entiendo un poco que se va armando, vas armando tu carrera, ¿no?
4: Exactamente.
2: O sea, ahora esto, ahora decido tal, ¿cómo me fue en el pasado, en el último proyecto, qué necesitaría ahorita? O ahorita sí me puedo dar el gusto de repetir ese tipo de personaje. ¿Cuál es el personaje con el que más lo reconoces? Que yo veo la cara de los dos y los he visto en tantas cosas que o sea,
4: no, ya.
2: Que hay alguno en tu caso, Tessa, ¿qué es lo que más te dice la gente?
3: Yo creo que a mí lo que más me dicen es desenfrenadas.
2: Okay.
3: Sí.
2: Desenfrenada. ¿Y en tu caso?
4: O sea, a mí sí me ha pasado de todo, porque desde el antojo de cajetoso.
2: ¿Tú hacías una del anuncio del antojo de cajetoso?
4: Sí, claro.
2: Ay, era muy bueno el Carlos V cajetoso.
4: Ajá,
3: yo no lo hacía. Quiero un cajetoso.
2: Sí, sí.
4: O sea, te juro que la gente que todavía me recuerda por eso. El otro día llegué a hacer una entrevista al Heraldo y también llegaron y tras el póster del Tigre Santa Julia, que si me lo firmas, y yo, no puede ser, eso fue hace veintitantos años. Obviamente también el de los Héroes del Norte, el Soldado Pérez, no sé, o sea, sí, es uno tras otro. La verdad es que sí han sido, pues es una carrera como de pues muy versátil, claro. Y como también afortunado en muchos proyectos que han sido pues muy bien recibidos por el público y muy queridos por el público. Entonces, pues es como un ramillete de personajes, claro, que tengo muy bien guardados. Hay otros que me dicen de la serie que hicimos de HBO, la de Sierra Madre,
3: claro. Sí.
4: Ajá, y pues más reciente. Y luego otros que me dicen, pues el oye, ¿qué onda con Octavio Romandía de Las Azules? O sea, pues según claro, según el mercado.
2: Según el target,
4: y
2: ¿no?
4: Según la plataforma que tengas.
2: Según el centro comercial que vayas, ¿no?
4: Exactamente.
2: Yo me acuerdo, mira, yo por ejemplo nunca, yo la verdad, más bien no veo casi nada que tenga que ver con narcotráfico y crimen organizado. No me ha llamado la atención, no tampoco por decir, este contenido no me gusta. No me llama la atención. El único que sí vi fue Narcos, porque sí me dijeron, Narcos no puedes dejarla de ver. Y ahí cuando te vi Tessa dije, wow, porque además ya la historia, o sea, dices, no, es que esto no es una serie, esto es una biografía de un país muy serio, ¿no? Y todo lo que estaba pasando. Estás muy chiquita, ¿no?
3: Sí, eso, ya, la verdad es que soy muy mala contando el tiempo, no sé hace cuánto, pero hace rato, Narcos
4: un
3: México.
4: Un chorro. ¿Qué tú estuviste en la primera temporada o en la segunda?
3: Primera temporada.
4: Yo estuve en la segunda y fue hace ya casi como 8 años, ¿no?
3: Sí,
4: yo creo.
3: Sí, más o menos.
2: Pero qué padre, como que Narcos es como un Saturday Night Live de México, o sea, de series, es como dices, si ya estuviste en Narcos, como que todo el mundo, incluso te volteaba a ver, digo, en tu caso llevas muchísimo tiempo de carrera, Tessa sí llevas menos tiempo, llevas como unos 12 años de carrera.
3: Pues mi primer trabajo formal fue a mis 7 años. Entonces, no lo sé, Rick.
4: Pero no tengo memoria.
2: Gracias, muchas gracias. Gracias, Miguel, Tessa, muchas gracias.
4: Gracias.
2: Muchas gracias, Tessa. Ahí hay Miguel Rodarte. No se pierdan La Banda, esta nueva serie, 8 episodios, aproximadamente 30 minutos, y se estrena este viernes 24. Y perdóname, sí, tantas cosas. Ahora sí, perdón, discúlpenme rapidísimo. Gracias, Tessa. Gracias, Miguel.
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2: Sí, efectivamente, están escuchando lo mejor de Jordi en Exa. Vamos a musiquita y regresamos de volada.
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15: Las curiosidades de tus artistas favoritos. El nombre verdadero de la cantante argentina Cazú es Julieta Cazzuccelli y desde los 11 años comenzó a cantar.
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0: 10:44.
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2: 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Seguimos escuchando lo mejor de Jordi en Exa. Continuamos.
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3: Está aquí uno de mis estandoperos favoritos que me gusta muchísimo, que esté aquí. Me gusta mucho su trabajo, su humor, un humor muy negro, inteligente, ácido, distinto. Y estoy hablando, por supuesto, de Carlos Vallarta. Miguel Carlos, ¿cómo estás, amigo?
4: Bien, manito. ¿Y tú?
3: Bien, muy contento de que estés aquí.
4: No, hombre, yo ¿qué? Más.
3: Qué chingón que estás aquí.
4: Gracias.
3: Platicando además que, oye, no juegues, vas a hacer, yo no lo sabía, el nuevo show. Es sí. El Palacio de los Deportes. Creo que nadie ha hecho en el Palacio de los Deportes, me refiero, de los estandoperos, claro. ¿No?
4: Sí, de comedia en general. Me comentaron que era la primera vez que hacían algo de comedia ahí en el Palacio. Y está chido, la neta, muy imponente lugar. Yo nunca había ido, fíjate, y ahora...
3: Ah, ¿nunca habías ido
4: jamás,
3: a ningún concierto?
4: Jamás, nunca. Hasta hace poco fui a ver a Lorde. Fue el primeros de mayo, una cosa así.
3: Ajá.
4: Y dije, híjole, man, está gigante esta cosa.
3: Es que son 20,000 personas, ¿no? Creo.
4: Sí, bueno, depende de cómo...
3: Sí, como afores.
4: Ajá, y cómo sea el escenario que tengas, pero sí está muy loco. Muy loco.
3: Sí, pues son literal dos auditorios al mismo tiempo, simultáneos.
4: Ajá. Sí, claro, y bueno, en concierto tienes gente que está parada, entonces tienes más espacio para que entre más banda. Entonces ahí está más loco cuando es concierto. Nosotros vamos a tener afortunadamente... sillas para que no sea el peso de tener que llenar tanta banda.
3: No, y además pero para igual. Que estén... Has dado mucho stand-up, casi nunca se da stand-up, perdón, y la gente está parada, ¿no?
4: No, eso no. No, una vez me tocó y fue lo peor, la gente estaba muy enojada.
3: Sí,
4: pero como que alguien pensó que era un concierto y no llevaban mesas, digo, sillas, entonces la banda estaba parada.
3: Oye, a mí me pasó una vez igual, pero en una conferencia, imagínate, mi conferencia dura 2 horas.
4: Uy.
3: Y llegamos a un lugar y es como, llegaron al camerino y me dicen, Jordi, le digo, ¿todo bien? Sí, y ya que vi a mi equipo así, digo, ¿cuál es el...? Sí.
4: ¿Qué pasó?
3: Y miren, es que hay un problema, es que como en el contrato no estipula que debe haber sillas, no hay sillas.
4: Eso mismo me pasó a mí. Lo del contrato, dije, pero pues ni modo que la gente esté parada, güey.
3: No, o sea, les dije, yo también, imagínate, 2 horas la gente parada porque se distrae, o sea.
4: Sí, claro.
3: Al final, ¿qué tan importante es que la gente en un stand-up esté poniendo atención muy, super. Muy bien puesta?
4: No, pues muchísimo, es lo primordial, o sea, cuando uno, yo creo que lo ideal es en un teatro, ¿no? Porque tienes nada más la atención de la gente, está justo en el escenario. Enfrente y pues al menos en mi caso no llevo mayor escenografía ni nada, entonces nada más está el seguidor y estoy yo y la gente pone la atención.
3: Ajá.
4: Pero en un bar ya pues ya es más difícil porque tienes a la banda pidiendo tragos, pidiendo comer, los meseros hablan, la licuadora, ese es el peor enemigo de la comedia, la pinche
3: ¿sí?
4: licuadora. Sí,
3: pues
4: pues sí que ¿cómo vas a prender la licuadora cuando estás tomando tu chiste y empiezas? Y luego hasta, o sea, ya no te da tiempo. Y ahora estuve en Guatemala. Ajá. Y es como en un lugar abierto.
3: Ajá.
4: Y pasó un avión. Entonces, como 3 veces me interrumpió el remate un avión. Entonces, entre menos distractores allá, mejor.
3: Claro.
4: Aquí sí. Va a estar fuerte. Pero vamos a ver qué logramos para tener la atención de la gente en el Palacio.
3: Sí, claro, porque además pues hay gente muy lejos. Hasta arriba acabo de ir al Palacio hace poquito.
4: ¿Ah?
3: Y sí, pues sí, si estás hasta atrás, que a mí me tocó la última vez hasta atrás.
4: Sí.
3: Pues, si estás muy lejos y el stand-up es tan íntimo.
4: Sí.
3: O sea que aquí será importante pues tus cámaras, tu
4: sí.
3: Circuito cerrado, todo para que la gente te pueda poner mucha atención. Porque además también... Aunque, pues en el stand-up las frases son muy importantes y los remates, pues las caras de repente, sí. Los espacios, los tiempos, ¿no?
4: Sí.
3: ¿Cómo empezaste, Carlos? ¿Cómo empezaste con el rollo? Porque ahora sí ya llevas un chorro de años
4: sí.
3: Y teniendo un chingo de éxito.
4: Sí, empezamos en la... Como empezaron, pues prácticamente, yo creo que el 90, 80% de los colegas aquí en Ciudad de México, que era un barecillo ahí en la Roma.
3: Ajá.
4: Y yo llegué porque a un compa le gustó mucho, fuimos a un show por... pues era un show de Fabricio Santini, que ahora salió en la oficina.
3: Ajá.
4: Y yo estudiaba en la escuela que él tenía y fuimos a verlo en un show y le gustó mucho a un compa y luego de ahí fue a buscar y todos te decían este bar y ahí terminamos.
3: ¿Cómo se llama el bar?
4: Beer Hall.
3: Ajá.
4: Que todavía existe, sí. Creo. Y ahí empezamos todos, tienen ahí la placa de el primer open mic de stand-up en el país, entonces ahí
3: ¿Y siempre quisiste dedicarte a esto o cuando lo viste por primera vez dijiste, ay, güey, creo que eso es algo que yo podría hacer, uh-huh. o cómo fue? No. ¿O veías stand-up en Estados Unidos?
4: No, fíjate que la verdad yo no era, como, no ubicaba bien qué era el género stand-up. Había escuchado que así le decían en inglés, stand-up comedy, pero no sabía a qué se refería exactamente. Uh-huh. Y ya cuando llegué ahí me di cuenta cómo era y pues básicamente lo que hicimos fue... sí tiene mucho que ver con lo que hacía Adal, la neta. O sea, en otro rollo. Es prácticamente lo mismo.
3: Y, ¿veías tú otro rollo?
4: ¿Cómo no? Pues claro, todos. Todos lo veíamos. Y a mí me gustaba mucho. Creo que sí, o sea, todos los que hacemos, o la mayoría de los que hacemos esto, sí, ya que te metes de lleno y te das cuenta lo que hacía de escribir tanto material, obviamente con la ayuda de los escritores, ¿no? Ajá. Pero la forma en la que lo hacía suyo cada semana, dices, no mames, está muy cabrón eso.
3: Sí.
4: Muy difícil para todos. Pero sí, ahí empezamos. Yo no tenía planeado dedicarme a la comedia. Fue hasta que empecé a ir, que me gustó, siempre me gustó mucho escribir, y cuando me di cuenta que empecé a escribir en otro género, que era la comedia, ya me gustó más, sí.
3: Oye, fíjate que yo, algo que te admiro mucho, digo, yo me encanta el stand-up y hay mucha gente buenísima, mucha gente. Es más, es difícil que alguien que ya se presenta en lugares, en venues grandes, cuando los voy a ver, es difícil que alguien no me gusta. O sea, como que la mayoría de la gente ya tuvo mucha experiencia, ya se subió muchas veces, sí, y tiene muy buenas rutinas. Pero en tu caso, me gusta mucho porque siento que tú fuiste como que muy auténtico al 100%, es como, yo soy así, mi personalidad es así, como que nunca buscaste ser un cuate hilarante o desmadroso o tal, sino es como, así yo voy a hacer, no sé, voy a decir algunos adjetivos que quizás sí, no sé si machen o no, adelante. Pero es como, pues yo voy a ser más oscuro y yo soy más, y tengo un humor más, desde mi punto de vista, más inteligente, y si lo entienden, qué chingón, y quien no lo entienda, qué mala onda. Como que fuiste muy auténtico contigo mismo, como te fuiste muy fiel. Inclusive yo te he puesto de ejemplo en un par de conferencias. Ajá. Y les digo, por ejemplo, Carlos Vallarta. O sea, le digo, yo no sé si Carlos Vallarta le caía bien a todo mundo en su salón, pero porque tiene un tipo, tiene un estilo. Digo, y si tú eres fiel a tu estilo, a tu esencia, esa era la palabra que estaba buscando hace rato, como que tú siempre has sido fiel a tu esencia, si y eres chingón, vas a funcionar mientras seas tú auténtico contigo. ¿Te hace sentido o no? ¿O estoy diciendo una locura y más bien si te adaptaste a un tipo de comedia?
4: No, sí, creo que sí tiene mucho sentido. La verdad es que sí, es algo que me ha costado también mucho, ¿sabes? Como en el aspecto personal, como que luego es difícil socializar, ¿no? Y a veces me desconcentro mucho cuando estoy con gente nueva, y entonces a veces puede pasar como que estoy aburrido o que estoy, no estoy prestando atención. Entonces creo que aunque yo mismo intentara, eso fue algo que yo mismo me dije, o sea, si yo intentara ser de otro modo, no sabría cómo. Entonces no le encontraba yo mayor sentido a intentar ser distinto a como soy. Entonces siempre me ha gustado mucho la cábula, ¿no? Uh-huh. Y con mis hermanos éramos mucho de estarnos diciendo cosas, pues haciéndonos reír todo el tiempo de cosas muy específicas, y eso mucho fue lo que terminé trasladando cuando yo empecé a escribir, porque pues yo, para mí lo chistoso es esto, ¿no? Con lo que
3: claro,
4: yo
3: me entretenía, la risa.
4: Exacto, y eso es a veces lo que la gente a veces a lo mejor no logramos comprender muy bien del proceso de un comediante, que es lo que estás escuchando, lo que está diciendo el escenario. El primero que le dio risa fue a él mismo, ¿no? Por eso te lo está contando. A mí me parece gracioso esto, pues ahí te va.
3: Claro.
4: Y te lo digo. Entonces sí es algo como que algo esencial, yo digo, de la comedia, ser tú mismo, ¿cómo no?
3: Sabes que me encanta, y dijiste ahorita dos palabras que, exacto, es como que yo lo que te identificaba desde el principio, como un comediante que era más serio,
4: ajá,
3: no tan extrovertido.
4: Claro, sí.
3: Y al mismo tiempo yo sentía como más, no quiero decir más, ajá, porque eso es muy gandalla con, claro, los demás, sino, y además no es, puede no ser cierto, se veía culto. Ajá. Y entonces yo veía esos tres elementos en ti, culto, introvertido y serio. Uh-huh. Y entonces decía como, este cuate hace, es su esencia, se para y hace su esencia, y a mí me encanta, y veo a mucha gente también que le gusta.
4: Sí.
3: De hecho, yo le he preguntado a varios estandoperos, uh-huh, quién es su estandopero favorito,
4: sí,
3: y muchos llegan contigo. Entonces dicen, Carlos Vallarta, Carlos Vallarta. Entonces, a ver, y entonces qué chingón que fuiste tan fiel, como dices tú, a lo que a mí me hacía reír. Y porque también de repente tienes chistes que son, pues sí, con un poco de un nivel intelectual un poco más alto que un básico. Ajá. O sea, no quiero decir un básico, un nivel intelectual distinto, que si no entiendes tal o cual cosa, no vas a entender el remate.
4: Sí.
3: Y a ti no te importa y lo haces. Y eso me gusta, porque entonces agarraste un público tuyo, siendo 100% tuyo, y no solamente agarraste un público, ajá, te volviste uno de los estandoperos más importantes del país, hombre, sobre muchos gracias. Otros. Entonces, sí, me gusta mucho eso, ser como fiel a tu esencia. Hay mucha gente que está mandando mensajes. Ahí. Quien quiera preguntarle cosas a Carlos Vallarta, este es el momento porque está aquí. Dice, hola Jordi, soy Alberto, salúdame al mejor estandopero de México, mi Manix Charles Balarkley.
4: Eso, gracias.
3: Dice, wow, me encanta Carlos Vallarta, qué chingón que esté ahí. Puta, lo admiro muchísimo, me gasta mucho. ¿Cuándo va a ser el evento? A ver, vámonos, mientras van mandando también preguntas y todo. Uh-huh. ¿Cuándo es el show en el Palacio de los Deportes?
4: Claro, es el 5 de septiembre, vamos a estar allá. Los boletos están en Ticketmaster. Son, con el aforo son 15 mil el que tenemos. Entonces es el más grande que me ha tocado dar en mi carrera. El anterior fue en el auditorio, con el show anterior. Estuvo bueno, nos la pasamos chido. La atmósfera es distinta, sí, pero termina siendo a fin de cuentas la labor principal, dar a transmitir tu punto de vista cómico sobre algún tema, ¿no? En particular, y se presta mucho ahora para poder congregar a la banda, ahora 15,000, esperamos que la banda vaya.
3: Te ver muy bien, no, sí, por supuesto, hombre, ojalá. Vas a estar.
4: Sí, 5 de septiembre vamos a estar por allá. Sobre lo que me comentabas, a mí me gusta mucho, fíjate, he leído mucho esos comentarios también sobre poderle la etiqueta tal vez como de culto o inteligente. A mí, la verdad, me sorprende mucho porque yo, además de comediante, soy actor de doblaje y en el doblaje de Los Simpson, por ejemplo, mucha de mi comedia viene de los diálogos que ellos decían, y hay muchas palabras que decían ellos, en particular el tema de palabras, que decía, ¿qué significa esa palabra? Pero te daba risa la forma en la que la mencionaban, y buscabas el significado. Por ejemplo, la palabra basofia, me acuerdo que hay una parte en Los Simpsons donde dicen la palabra basofia, y yo nunca la había escuchado de niño, pero me daba risa cómo sonaba. Entonces, no creo que sea como algo así muy complicado para mí. En Los Simpsons me gustaba mucho escuchar palabras nuevas, y ver qué significaban, y además de cómo lo decían, entenderla te daba el doble de risa.
3: Qué chingón, Carlos, muchas gracias.
4: Gracias, manito.
3: No se pierdan el show. Yo sí se les digo, va a ser un exitazo. El Palacio de los Deportes va a estar hasta el gorro. Gracias. Yo les recomendaría, el show se llama Naco Ladino, ¿verdad?
4: Sí, Naco Ladino, 5 de septiembre.
3: Palacio de los Deportes. Perfecto. Yo les diría, compren sus boletos ya, porque luego siempre pasa que dices, ay, lo vas dejando para después, y cuando quieres y se acerca la fecha, ya no hay boletos, y ya luego los tienes que comprar por fuera, y te salen carísimos. Aprovechen de una vez, 5 de septiembre, está Carlos Vallarta en Naco Ladino. Gracias, Carlos. Muchas gracias.
1: Hombre, gracias a ti. 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
3: Sí, efectivamente, están escuchando lo mejor de Jordi en Exa. Vamos a musiquita y regresamos de volada.
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2: Saludos a toda la gente que está allá afuera. Seguimos escuchando lo mejor de Jordi en EXA. Continuamos.
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2: Mi querido Huguito Corona, ¿cómo estás, amigo?
10: Amigos, muy bien, muy contento de estar con ustedes. Como venimos, no vengo solo.
2: Ahora veo que no vienes solo, traes un amiguito.
10: Traje un amiguito.
2: Tu amiguito parece que no es amiguito alumno, es amiguito maestro.
10: Es amiguito maestro. Les voy a presentar. Está con nosotros Mike Sandoval.
11: ¿Qué onda?
2: ¿Qué onda, Mike? ¿Cómo estás?
11: Bien, bien, gracias. Feliz de estar aquí. Gracias por la invitación.
10: Querido amigo, tiene un podcast de terror que se llama Los Horrorama. Los pueden seguir en Instagram como Los Horrorama.
2: ¿Qué?
10: ¿Y por qué? ¿Por qué viene Mike? A ver. Hace unos meses, seguramente aquí en la gente no se acuerda, pero yo tengo muy buena memoria. Hace unos meses estábamos hablando de la película de La Momia, que estrenó este año, en abril. Y Jordi soltó una idea muy al aire, como soltamos muchas veces aquí. Él, oye, deberías armarte un programa, un curso de terror para la gente que no ve nada.
2: Claro.
10: Manolo y Jordi. ¿No?
11: De mí no vas a estar hablando.
2: Sí, dijimos como que de kinder en adelante. Es como que sería kinder 1, kinder 2, básicos para los que queremos quizá alguna vez ver terror, pero que no podemos entrarle así a cualquier cosa.
10: Cualquier cosa. Entonces yo me fui con eso en la cabeza y tres meses después, al lado de mi querido Mike, hemos armado un curso básico de terror para la gente que no ve nada de terror hasta para que terminen siendo unos expertos.
11: Profesor,
10: dígame.
11: Pero no la vamos a ver ahorita, ¿sí?
10: No. Con calma.
2: O sea, esa va a ser tarea.
10: Va a ser cada quien, como en cada profesión, ¿no? Hay diferentes maestros. La gente decidirá, cada uno trae su curso. Okay. La gente decidirá con qué maestro va a tomar esta carrera de cine de terror.
2: Okay.
10: Inmersivo.
11: Inmersivo, exacto.
2: Yo siento que está padre decidir con qué maestro, pero creo que lo chingón está escucharlos a los dos, porque toda la gente que nos está escuchando allá afuera, pues sí es de mucha utilidad esto, en serio. O sea, yo quisiera, por ejemplo, esta idea surgió porque sí se me antoja de repente ver algo de terror o de suspenso o más fuerte, pero el problema es que tú, una persona como yo, neófita en el asunto, agarras cualquier película y tú no sabes si estás viendo algo de prepa, de universidad, de un nivel altísimo, donde en lugar de invitarte poco a poco, te ahuyente de por vida, ¿no? Yo veo algo.
11: Absolutamente.
2: Yo prendo una película y es gore o algo así, y jamás en la vida vuelvo a intentarlo, ¿no? De hecho, El Exorcista lo vimos hace poquitito, hace como 2 años aquí abajo.
10: Ah, claro, sí,
2: sí. O sea, y fue por primera vez que lo vi, que ya me había dado cuenta que ya lo había visto en cachitos. Uh-huh, o sea, durante los últimos 40 años de mi vida. O sea, ya nada más tenía que unirla. O sea, pero realmente ya lo había visto. Y hace poco también surgió porque yo le dije a Hugo, digo, fíjate que mi novia me insistió mucho, a mí me gusta mucho el cine, a los dos nos gusta mucho el cine, y me insistió mucho en que viera El Orfanato, que no lo había visto. Y me costó trabajo porque odio los jumpscares y no sabes qué va a pasar. Pero cuando acabó dije, gracias. Gracias por hacerme ver qué peliculón. O sea, qué cosa tan mala. O sea, más allá del género, la película es fantástica, ¿no?
11: Sí, claro.
2: O sea, entonces, por eso dije, pues sí, estaría padre aprender. Entonces, está muy chido para toda la gente que nos escucha, tanto los principiantes como los que sí les gusta el terror. Que ahora sí que desde el punto de vista de dos expertos como ustedes, ¿cuál sería, no sé, el nivel licenciatura o a qué nivel vamos a llegar?
10: Vamos a llegar a posgrado.
2: ¿Ah, de plano?
11: Sí.
2: O sea, ¿de kinder a posgrado?
11: Sí, toda la carrera.
2: Ok, ¡ay, qué horrorama!
10: Pues básicamente tenemos dos listas. La gente, por favor, vaya anotándola. Mike va a empezar ahorita con su lista, con la primera película. Después voy a seguir yo y así nos vamos a ir para que pongan y que ustedes decidan cuál va a ser su tira de materias.
12: Ajá, exacto.
10: ¿No?
12: ¿Les tú parece? Armando
3: ¿les parece bien? Ahí. ¿Podemos poner fondito de escuela, por favor, para que... fondito escolar, por favor?
10: ¿Pero de escuela de terror o de escuela de suspenso? O de...
11: Estamos en kinder, espérate.
3: Conociendo a Hugo, te faltó un segundo para decir, ¿pero escuela de paga o escuela de gobierno?
10: No, esa sí, no. Esa sí da miedo. ¿No? Pero bueno, ok.
3: Sí, sí, ajá. Dan más miedo las de paga, ¿eh? Las de paga ya ahora dan mucho más miedo que cualquier prepa 5. Saludos, por cierto, a la prepa 5.
10: La prepa 5 de Cuapa.
3: De Cuapa, exactamente.
10: Entonces, nivel preescolar. Empezamos, maestro Miguel Sandoval.
12: Pues yo empezaría con algo muy ligerito, justo como para introducir a pocos sustos, pocas cosas.
3: ¿Kinder?
12: Kinder 1.
3: Kinder 1. Va a haber Kinder 1, 2 y 3 para que
12: siga
3: haciendo.
12: Kinder 1, 2 y 3.
10: Okay, Kinder 1, 2 y 3.
12: Aquí en México se conoce como El extraño mundo de Jack, película de 1993. Animación, pero justo es lo suficientemente familiar como para que no te espante, pero tiene ahí sus cosas.
3: A ver, pregunta, maestro.
12: Dígalo.
3: A mí Coraline sí me sacó un pedo.
12: Sí,
3: O sea, ¿está más leve que Coraline?
12: Sí, mucho más.
3: Ah, ok. Es que nunca he visto El extraño mundo de Jack. ¿Tú lo has visto?
10: No, ¿en serio?
12: Nunca he visto El extraño mundo. Es un peliculón.
10: No.
11: ¿Y tengo una sudadera? ¿Funciona?
10: Sí. Porque ya le perdiste el miedo. Yo también la tengo como Kinder 1. Es una de las que coincidimos en Nightmare Before Christmas. Y la pueden encontrar en Disney Plus.
12: Exactamente.
10: Okay. Para que no digan, ¿no? Y básicamente, pues, la historia de Jack Skellington, el rey del Halloween, que decide que de pronto ya no se la quiere pasar tan mal y quiere reinventar la Navidad secuestrando a Santa Claus.
3: ¡Ah, qué canijo!
12: Maravillosa.
10: Ah, sí.
3: No, porque yo creo que con Santa Claus uno no se mete, pero hasta Dani se sacó de onda. Está bien.
10: ¿Ya la notaste, Manolo?
3: ¿Ya?
10: ¿Ya estamos? Ponga atención.
3: No, ya, El extraño mundo de Jack.
10: Kinder 2, empiezo yo.
3: Kinder 2.
10: Paranorman.
3: Ay, me encanta Paranorman.
10: Paranorman también es una película animada de los estudios Laika que me parece que es una película además que te presenta a los monstruos clásicos del cine. Uh-huh. Entonces, para que conozcas un poco más, esa es mi parte de Kinder 2.
3: ¿Puedo decir nada más una cosa de Paranorman?
10: Sí.
3: A mí me parece la mejor película que he visto de representación adolescente. De cómo se siente un adolescente, cómo actúa un adolescente. Yo les puedo asegurar que si tú ves Paranorman y tienes hijos adolescentes, vas a entender mucho que tus hijos no es que estén raros, que sean distintos, que qué les pasó, que se los cambiaron por una copia pirata. No, es la adolescencia. A mí yo la recomendé Paranorman, pero para entender la adolescencia a varios padres.
12: Ah. Yo tengo Las Brujas de Nicholas Roeg. Una película noventera inspirada en una novela de Roald Dahl. Con Angelica Houston, no sé si la llegaron a ver.
10: Que hubo un remake.
12: Yo no la vi, ¿no? Sí, hubo un remake, que no vi por cierto el remake, pero la original se me hace como.
10: Que se convertían en ratones.
12: Sí, la vi.
10: Convierten
12: en
10: ratones.
12: Sí, la vi.
3: Amigo.
10: Y el remake, no sé por qué, la vi también y fue como de. Sí, pero fue como de. Yo tenía el recuerdo de la original.
12: Yo me quedo con la original mil veces. Sí.
3: Una pregunta. Las Brujas de Eastwick era una película ochentera cero de miedo, ¿verdad? ¿Era una comedia o algo así?
10: Comedia sensual. De hecho. Sí, tenía ahí como unos tintes sexosos, según yo recuerdo.
3: A ver, ve apuntando cuáles has visto.
10: Okay.
3: Está chido para ver también, nosotros que somos realmente súper malos para esto, a ver, capaz que una de esas hemos visto más de las que creemos, ¿no?
10: Y que la gente allá afuera también nos diga, ¿no? Que nos diga, esta no creo que sea tan de terror, pero sí.
3: Vayan mandando, ¿y si sí?
10: ¿Y si sí?
12: Por ejemplo, yo esta de Las Brujas la puse porque siento que de niño sí te

0: son otros clásicos? La momia.
1: La momia.
2: Fantasma, el hombre lobo.
1: El hombre Drácula. Lobo, Drácula, el monstruo de la laguna.
0: Frankenstein. Es la canasta básica del horror.
1: Exactamente. Okay. Sí, sí, sí.
3: La canasta.
1: Pero es muy divertida. Es como. ¿Vieron Goonies?
0: Sí,
1: es como Goonies, pero con monstruos. Entonces,
0: Goonies me encanta.
1: Monster Ahí está. Squad. Te va a gustar mucho.
0: Muy bien.
1: The Monster Squad.
0: ¿Sabemos dónde está o no?
1: No está en ninguna plataforma muy fácil de conseguir, okay. Pero se consigue.
0: ¿Y saben cómo se llamaba en español?
3: El Escuadrón de los Monstruos. Ajá. Y está ilegalmente en YouTube.
1: ¿Sí podemos decir eso aquí o qué?
3: Sí, o sea, pues, son fines didácticos, hombre. Claro, tampoco estamos invitando.
2: Oye, aquí estoy en Netflix también, dice.
3: A ver, pero según yo salió una serie, no sé si sea la misma, pero ahorita sí. La vemos. Kinder 3, de mi parte, Monster House,
1: también
3: muy animada.
0: Buena. Muy buena, sí la vi.
3: Aquí sí ya hay un poquito de terror, aunque es animada, porque sí hay unos sustos, unos jumpscares que te sacan de onda, pero para un niño están bien todavía. Uh-huh. Están controlables, están... no te van a quitar las ganas de dejar de verla, que es parte de lo que decíamos al principio.
0: A ver, maestro, les voy a hacer una pregunta ya de nivel, creo, importante. ¿Qué sigue en el nivel del jumpscare? O sea, el ¿cómo se llama el jumpscare en español? ¿El susto?
3: Susto. Sí, un susto. Sí,
0: un susto.
3: Un sustito.
2: Un pedote, un susto.
0: El susto que... O sea, el susto puede haber una película con muchos jumpscares, con muchos sustos.
1: Sí.
0: Pero yo creo que hay niveles más cañones hoy en día para espantarte, ¿no?
1: Yo no soy muy fan del jumpscare. Se me hace como un recurso... Si lo usas bien y medido, está bien. Pero hay películas que siento que abusan y se vuelve como un recurso muy barato para asustar nada más. A mí me gusta cuando se te queda como más... Te deja pensando, ¿no?
3: Y sí, como más psicológico.
1: Sí, absolutamente.
0: Yo, por ejemplo, nunca vi estas películas... no sé cómo se llaman. Se me olvidó las de la computadora. Como que te metías a internet y te salían cosas. ¿Cómo se llaman?
3: Te metías en internet.
0: O sea, como que abrían la computadora y la bronca era la computadora. No me acuerdo. Ahorita seguro me voy a acordar. Paranormal, no.
3: Hay una que se llama Unfriended. No sé si sea
1: o esa. Host.
3: O Actividad Paranormal.
0: Actividad Paranormal.
3: Ah, ok. Ah.
0: Nunca la vi, pero por el póster y por todo lo que veía, me imaginaba que el pedo era internet, ¿no? O sea, es que como que te metes o algo así. Entonces yo me imagino que ese es otro tipo de terror, que es como de que ya te quedas pensando que cada vez abres tu computadora y tal, o cuando la película esa de ya checaste a los niños y sonaba el teléfono y era como de que nadie me llame, ¿qué me van a llamar? ¿Por qué me suena el teléfono
1: claro,
0: solo?
1: Se te queda más acá arriba.
0: Que no es un jumpscare, claro. Sino que son cosas más que mentales.
3: Yo creo que es el high tension, como el momento de tensión donde que se va construyendo y que al final del día un jumpscare, por ejemplo, en una película de vampiros o de fantasmas, sabes que no te podría pasar, pero que alguien esté en tu casa viéndote con tus cámaras,
0: exacto.
3: Eso sí puede pasar. Sí,
0: exacto, ¿no? Exacto.
3: Es eso. Okay.
0: Como otro nivel que yo siento que es ya más fuerte, que quizá el jumpscare quizás es algo básico.
3: Él lo dijo en su pinche.
0: O sea, como que es algo básico desde, no sé, psicosis, que me digan o algo así, o no sé qué será muy básico de miedo, hasta, digo, no estoy diciendo que psicosis sea algo básico, psicosis pues, es una obra maestra. Me refiero a desde cosas muy sencillas como el susto, jumpscare, a cosas ya más elaboradas como algo que sí te puede pasar ahorita en este momento en tu casa, madre santa.
3: Exacto.
0: O sea, que no te va a aparecer, es más difícil que te aparezca un fantasma, pero sí es muy fácil que alguien te esté viendo por tus cámaras.
3: Claro.
0: Sí. O sea,
3: claro. Yo creo que es el momento de tensión.
0: Ok. Oigan, vamos a ir rápido a acorde, está interesantísimo. Hugo Corona y Mike Sandoval están haciendo hoy una guía de estudio.
2: Curso de introducción.
0: Curso de introducción hasta llegar a nivel experto. De miedo y terror. Mike, ¿dónde te podemos encontrar? ¿Dónde te puede seguir la gente?
1: A mí me encuentran en Instagram como Mike-Sandoval- y por favor también suscríbanse a nuestro Instagram de terror, que es @loshorrorama.
0: Los Horrorama. Y Huguito, siempre lo dices, pero pues digámoslo ahora por otra vez.
3: Hugo Corona en TIC, en Instagram y @tushai en Twitter, cualquier cosa.
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0: Sí, efectivamente, están escuchando lo mejor de Jordi en Exa. Vamos a musiquita y regresamos de volada.
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10: Saludos a toda la gente que está allá afuera. Seguimos escuchando lo mejor de Jordi en Exa. Continuamos.
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12: Oigan, y bueno, les dije que iba a tener un programa muy especial, que me da mucho gusto tenerlos aquí, porque bueno, dos de ellos los conozco ya desde hace muchísimos años, prácticamente toda la vida. Bueno, no toda la vida, pero sí la mitad de ella, por lo menos de la mía. Y y a Gina la acabo de conocer hace poco y también ha sido muy interesante poderla conocer y poder aprender de ella. Gina Goldfeder es psicoterapeuta, autora y conferencista internacional, más de 30 años de experiencia. Gina, ¿cómo estás?
13: Bien,
12: bienvenida.
13: Feliz. Gracias.
12: Te da gusto que vengas otra vez. La hemos pasado muy, muy interesante, hemos platicado. Te conocí por un libro de sueños y hoy nos vamos a ir todavía más allá. Ahora sí que más allá de los sueños, como la película de Robbie Williams, que por cierto es muy buena película. Georgette Rivera, híjoles, Georgette, todo esto empezó contigo, que me da mucho gusto. Nos conocimos hace, wow, como unos 25 años.
14: Más 20, o menos.
12: 25 años. Yo un día le pregunté a una autora muy importante, perdón, a una editora muy importante de Random House, de la editora más grande del mundo. Dije, ¿quién es la persona que escriba de asuntos espirituales que más te impacta? Yo esperando que me dijera Robin Sharma, no sé, pues tantos autores internacionales que maneja Random House. Y me dijo, Georgette Rivera. Y le dije, ¿de dónde es? Me imaginé que era colombiana, venezolana, no sé. Me dijo, es mexicana. Y dije, por favor, preséntamela. Y cuando me presentó a Georgette, me fui de espaldas de el don que tienes, Georgette. No solamente de estudio, porque has estudiado muchísimo, sino de lo que has vivido y de ese don que tienes para conectar, pues, con otros planos, con el más allá. Y todo lo que has estudiado, sabes y has vivido. La idea de hoy es tratar de juntar, bueno, juntarlos y tratar de platicar qué hay detrás de la muerte, desde el punto primero de religión y luego desde un punto de vista también ya espiritual y con la suerte que tenemos aquí de Georgette, de un punto de vista también de experiencia, pues no sé cómo decirle, energética, espiritual, que pues no cualquiera puede hablar desde ese punto. Así es que primero vámonos con las religiones, rápido, sin tampoco clavarnos tanto. ¿Qué dicen las diferentes religiones de Dios? Por ejemplo, ¿alguno es católico cristiano?
15: Sí.
12: Bueno, o sea,
15: lo podemos ver.
12: Jorge, ¿qué dice la religión cristiana? Porque no es católica. El católico ya es el sobrenombre que le ponemos,
15: sí,
12: los mexicanos, ¿no?
15: Es la,
12: pero el cristianismo.
15: Católica, apostólica y romana.
12: Exacto. ¿No? Los cristianismos. La mayoría de México, ¿qué sabemos de la muerte?
15: Pues mira, aquí hay dos puntos, porque la mayoría
12: de Dios.
15: Del mexicano, ¿qué sabe de la muerte o qué sabe de Dios? Bueno, tiene dos conexiones. Una es la que es precolombina, o la que es a través de las culturas que estaban asentadas en México antes de que llegaran en la conquista los españoles. Y después se viene la del cristianismo. Y hay una mezcla. Hay una mezcla de ambas. ¿Por qué? Porque tenemos el Día de Muertos, tenemos claro, este día muy especial. en México, y es cuando el mexicano se burla de la muerte. Pero no se burla de la muerte en el sentido que era realmente de honrar, de valorar lo que era la bajada al Mictlán, lo que era dejar entrar a tus seres en este plano nuevamente para conectar, porque eso te lo permite el Día de Muertos. El Día de Muertos te permite tener la ofrenda, puente, ¿no? El puente, la convivencia con tus seres. La religión cristiana te dice y te promete que si te portas bien, porque es en corto, después de esta vida hay un lugar, y ese lugar es donde te vas a encontrar con tus seres queridos, con los espíritus, con aquellos que están junto a ti en esta vida y que estuvieron en otras vidas, que te vas a volver a reconectar. Y ese es el cielo.
12: Claro. Ahora, también dice que si te portas mazo...
15: Exacto.
12: Vas a ir al purgatorio.
15: Para abajo, ¿no?
12: No, primero al purgatorio. No, espérame. No, me mal.
15: No tan
12: si
15: drástico.
12: Si te portas más o menos, al purgatorio.
15: Al purgatorio.
12: Y si que te portas mal... te vas hacia el infierno.
15: Sí.
12: Y lo que yo tengo entendido, yo que soy católico, cristiano, apostólico, muy poco practicante, lo que yo entiendo es, hay un Dios que es el Padre, sí. Dios Padre, que tuvo a su Hijo, que es Jesucristo, que nació de la Virgen María, tal vez no me voy a poner a dar lo que todo el mundo sabemos, pero es un Dios nuestro, un Dios todopoderoso,
15: sí.
12: Que de hecho pues no tiene nombre, nuestro Dios,
15: no
12: nada más es Dios, es el papá de Jesús.
15: Sí.
12: ¿No? Hasta ahí. Ok. Religión judía. ¿Quién es el Dios de los judíos y cuál es la idea después de la muerte?
13: O sea, para el judaísmo, todo lo que está en la tierra está en el cielo. Es decir, todas tus acciones se van a ver reflejadas. Por eso no podemos ir con el padre o con el rabino a que nos absuelva de nuestros pecados aquí, okay, en la tierra, porque realmente es un acto de conciencia todo el tiempo. Entonces, lo que hagas en la tierra también se va a ver reflejado en el cielo.
12: Okay.
13: Y Dios no tiene forma, no tiene nombre, Dios está en todos lados, en la naturaleza, y Dios, tú eres una porción de Dios.
12: Okay.
13: Y Dios habita en ti todo el tiempo. En la parte de los rituales, digamos, de los ritos, de lo que es la transición de la muerte, o de la, cuando las personas fallecen y pasan a otros planos, hay todo un proceso muy estructurado de cómo el alma se va a integrar al alma común, digamos que es Dios, y se hace un rito muy específico del duelo. Los 7 días, el mes, que es la transición del alma hacia el alma colectiva, que es Dios.
12: Okay.
13: Entonces, en esa transición hay muchos pasos.
12: ¿Puedes explicar lo que es el rito de los 7 días? Que es algo a mí me parece muy interesante.
13: Sí. El rito de los 7 días, o sea, el alma va a ir dejando este mundo por facetas, y también lo interesante es que el deudor, el que está padeciendo esa pérdida, también psicológicamente y emocionalmente va pasando por ese duelo y soltar a esta persona que ha fallecido. Los primeros 7 días se llaman Shive o Shiva, que son los 7 días donde hay reglas muy específicas. Una de esas es, se tapan los espejos, porque el alma está literalmente transitando por ahí, no se puede ver porque le generaría sufrimiento darse cuenta que ya no tiene cuerpo. Es más, se confundiría, pensaría que sigue en este mundo. Ese, okay, es uno. Se sientan 7 días los deudores, toda la comunidad les da comida, los atienden porque no se pueden ocupar de ninguna otra cosa.
12: Mm. Sí, y durante 7 días no haces nada más que estar viviendo ese duelo.
13: Y que la gente te acompaña para que el momento más doloroso pues estés acompañado, respaldado. Y se hacen unos rezos muy específicos para elevar el alma. O sea, la intención de esos rezos es que con tus rezos ayudas a elevar el alma, ayudas a que la persona vaya haciendo esta transición del mundo hacia el cielo.
12: Okay, ahí coincidimos un poco con, sí, el cristianismo, sí, ¿no? En el cristianismo velamos
15: en
12: a nuestros...
15: En el cristianismo no son 7 días, son 9, es el novenario.
12: Uh-huh.
15: Y se hacen, uh-huh, los rosarios para pedirle a la energía femenina, que es la energía de la Virgen María o de la Madre, que te cuide, que te proteja, que te guarde, que se abran todas esas puertas para elevarte. También está dentro de la parte que es muy importante, ya casi no se hace, muchos no lo hacen, pero es antes se llevaba el cuerpo a la iglesia y se daba toda la parte de la misa de cuerpo presente, uh-huh, para sanar, para sacarle energía, para sacar la luz, darle luz y elevarse. Había momentos que se sacaba hasta el Santísimo, que es el, uh-huh, que manifiesta la luz en la iglesia, uh-huh, católica, para darle luz al cuerpo, limpiarlo y que pueda entrar nuevamente a la tierra, ¿no?
12: Okay.
15: Porque hay dos cuestiones ahí. Hay gente que cuando muere el cuerpo lo quiere cremar y hay gente que quiere ser enterrado. Y casi todas las tradiciones a nivel general en el mundo te piden que quemes el cuerpo, que lo quemes. Okay. Hay otras que no, que te piden que lo entierres. ¿Por qué? Porque está aquí esta parte de la reencarnación, o sea, de, pero cuando venga nuevamente el juicio.
13: El judaísmo
12: es prohibido.
13: No puedes incinerar el cuerpo.
12: Ok, o sea,
13: prohibidice. De hecho, tiene toda una creencia de que el cuerpo es como sagrado y por eso no se puede quemar, está prohibido quemarlo, porque además cuando venga el Mesías se van a levantar todos los cuerpos. Okay, o sea, necesitas de tu cuerpo para el mundo venidero.
12: Ok, ahí lo voy a dejar ahorita a ese nivel y voy ahora con el budismo, por ejemplo, ¿no? O sea, digo, yo sé que estoy tomando diferentes. ¿El budismo es una religión?
14: Podríamos decir que sí. Yo lo vería como una manera en la que tú puedes entrenarte a ti mismo para observar tus pensamientos. En el budismo es muy importante, cuando una persona muere, distinguir que no hay un cielo o hay un infierno y no pasas directamente ahí. Al contrario, y aquí voy a hacer un paréntesis porque pues es bien sabido que el budismo lo que enseña es a meditar. Y cuando meditas, sales de este búnker, tu alma va a planos y espacio-temporales donde puede ir por información. ¿Qué pasa con la meditación? Bueno, pues la meditación lo que hace es enseñarte a observar tus pensamientos. Uh-huh. Entonces, aquí hay un concepto muy importante, porque cuando alguien muere dentro del budismo, resulta que te enseña que cuando tú ya vayas a prescindir completamente del cuerpo físico, lo único que te va a quedar es la conciencia, entonces tienes que aprender a convivir con ella. ¿Por qué? Porque además de que tiene que ver mucho con tus acciones, lo que tienes que hacer no es ver qué va a pasar en el mundo venidero, es a dónde te vas a ir después de todas las elecciones, de todas las situaciones que viviste en tu vida, cómo las tomaste, cómo las viviste. Entonces, el nivel de conciencia que tú alcanzaste en esta vida es al plano al que tú te vas a ir. Es decir, a lo que lograste evolucionar es a lo más que vas a llegar, y en ese nivel de conciencia te vas a quedar. Entonces,
12: o sea, es como si en el cristianismo hay tres lugares, uh-huh, cielo, purgatorio y infierno, en teoría. En el budismo hay muchos niveles, porque el nivel dependerá de la conciencia que lograste. Y en el asunto del judaísmo es...
13: En el judaísmo tus acciones impactan, se le llama mitzvot. Mitzvot quiere decir que tienes acciones entre caridad, entre combatir el ego, porque parte de lo que hagas respecto a la caridad, no puedes involucrar el ego, no, ni siquiera pueden saber las personas que les has ofrecido ayuda.
12: Okay.
13: Para disolver el ego. Y son 300, ahorita voy a checar cuántas acciones son, cuántas mitzvot son, que equivalen a todo lo que hay en tu cuerpo, tendones, órganos, o sea, la equivalencia de esas mitzvot, de esas acciones que no las logramos hacer, la verdad, a lo largo de la vida, son las que te van a conectar a ese mundo venidero, pero que representan específicamente todo lo que incluye tu cuerpo.
12: Pero ese mundo venidero no es un cielo.
13: Es un mundo, fíjate, Georgette, que es un mundo de conciencia también, es un mundo de conciencia, por eso es muy importante las acciones, y además lo que hablas, lo que sale de tu boca también, sí, es muy importante.
12: Okay. A ver, para toda la gente que se está uniendo, está bien interesante la plática, estamos platicando qué hay después de la muerte, con tres personas, cada uno me está platicando diferentes puntos de vista, en este caso hoy estamos con el cristianismo, con el budismo y con el judaísmo, ¿no? Mi idea era como juntar tres diferentes religiones para ver si todos vamos al mismo lugar o no.
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10: Sí, efectivamente, están escuchando lo mejor de Jordi en Exa. Vamos a musiquita y regresamos de volada.
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7: Saludos a toda la gente que está allá afuera. Seguimos escuchando lo mejor de Jordi en Nexa. Continuamos.
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8: Y una pregunta: ¿tu conciencia o tu alma, desde tu punto de vista, con lo que tú conoces, jamás va a morir? O sea, yo me pregunto, a ver, el día que yo me vaya de aquí físicamente, entonces, desde mi punto de vista, mi alma va a estar, o mi conciencia, sin ninguna parte física, va a estar, pues, que nos gusta representarlo como un cielo a los cristianos, a los judíos. Hay como un lugar donde van a estar, donde tienen ubicado cuando dejan su cuerpo, ¿o no?
9: Sí.
8: ¿Dónde es?
9: Sí, es el paraíso. Es,
8: ok, el paraíso, eterna, el cielo, tal, o sea, yo me imagino que es donde no tendremos nada físico, ¿no? O sea, no me imagino que voy a estar en las nubes y van a estar pasando los aviones de Aeroméxico al lado. O sea, me imagino que vamos a estar, pues, en otro plano, ¿no? En un plano que...
10: Sí, es otra...
8: Dimensión.
10: Ajá. Mira, por ejemplo, tú lo decías, y esta desde hace rato lo quería poner para los católicos, porque aquí hay un punto muy importante. La parte del cielo, cuando tú mueres, el novenario, todo esto que se hace de la luz, aquí hay una cuestión donde se está perdiendo, y esa parte es bien importante porque es lo que le da a la gente que ama a la persona que se desprendió, y es la luz que tú das. Y la oración en todas las religiones es luz para el que la necesita, hasta para crear milagros. Uh-huh. Es luz. Y eso es lo más importante que haces tú en vida por alguien que se desprende y que amas.
8: Bueno, es interesante teorías... que lo digamos, porque yo siento que de repente las oraciones están bien devaluadas.
10: Sí.
8: O sea, realmente.
9: Bueno, la ciencia
8: que...
9: sí sabe que la energía no desaparece, solo se transforma.
10: Ah, sí, eso sí.
9: Entonces, claro, solo se va a transformar la energía.
8: Claro.
9: Yo, para lo único que regresaría es para arreglar mi closet, porque me daría mucha pena lo que vayan a encontrar ahí. O sea, eso es lo que me daría pena.
8: Me lo sacando de una vez, mejor. Digo, no te estoy echando la mala onda, pero.
9: Por eso, pero créeme que pienso, qué pena me daría que ver mi closet tan desordenado.
8: Oye.
9: Eso,
8: yo lo que quería preguntar,
9: y
8: entonces,
9: hablando de los pendientes, es eso. O sea, los pendientes, lo que se quedó sin hacer que tenías que hacer, también equipara o acompaña los niveles de conciencia.
8: Okay.
9: Entonces ahí estaría yo regresando a mi clase.
8: ¿Nunca creen que entonces nunca vamos a morir? O sea, es
9: no.
8: Entre la reencarnación, que es todo otro tema que podría ahorita, pero
10: no, bueno.
8: Entre la reencarnación o las conciencias, ok, ya se va a ver mi conciencia o mi alma, y está ahí, está haciendo los nuevos niveles.
9: Ojalá y muriéramos.
8: Y entonces, ¿nunca voy a morir?
9: No.
10: No.
8: ¿Tú crees que no?
10: No mueres. O sea,
8: ¿nunca?
10: Se
8: ¿nunca?
10: Pierde la conciencia, pero no mueres. Mira. Hay un punto aquí, porque estamos hablando alma.
8: Y la verdad, yo estoy cansado ya ahorita.
10: Y la verdad, no, es que ese es el punto. La vida te cansa por todo lo que vienes a trabajar, a hacer, y lo que vienes a tomar conciencia, a recordar realmente desde dónde estás, claro, manifestado. Pero hay un punto, Jordi, mira, en latín, espíritu es aliento de vida. ¿Sí? Y el alma viene a ser la conexión, la conjunción del todo. No tenemos alma. como tal cual, ¿no? Vuelves a la conexión. Y en la religión católica vienes a ganarte el derecho de saber cuál es tu alma.
9: En el judaísmo sí tienes alma.
10: Sí.
9: De hecho, en la católica sí es diferente. De que cuando una persona fallece, pesa 30 gramos menos todas las veces. Después del instante de haber fallecido, sí, es lo que creen que pesa el alma.
8: Sí, es lo que he escuchado mucho. Pero 21 gramos, creo, ¿no?
10: Bueno. 21 gramos. Pero yo lo digo por la católica. Claro. Porque el hecho es. Y aparte es un juego de palabras, ¿eh? Porque ¿dónde? Mira, hay un órgano en el cuerpo que no le da cáncer.
8: ¿Cómo? Perdón, ¿me repites?
10: Hay un órgano en el cuerpo que no se enferma de cáncer.
8: ¿Cuál es?
10: El corazón. El corazón. Porque ahí reside el espíritu.
8: Oye, está interesantísimo. Para cerrar, Georgette, no, yo lo decía obviamente de broma, yo amo mi conciencia. Digo, no me estás escuchando. No, amo mi conciencia. Y la verdad es que es, si nunca en la vida mi conciencia va a morir, o mi alma, o como le queramos llamar, puedo con eso, o sea, porque disfruto, realmente. Si disfruto esta vida física, seguramente voy a disfrutar otra que sea quizá menos complicada, no lo sé. Entonces, ¿consideras que nunca vamos a morir, Georgette? ¿Qué opinas?
11: Pues mira, sí, justamente hay un eterno retorno, y quisiera decirlo en estos dos conceptos, ¿no? Sobre todo para los tibetanos existe el samsara, que es este eterno retorno de la vida, el desarrollo, la muerte y el renacimiento. Y el nirvana, que es esta parte de que se hace polvo, cenizas, es soltar. Entonces, explicado de esta manera, si tuviéramos una rueda que está dando vueltas, el samsara sería que tú te detienes a esa rueda, entonces te pega, te golpea, te hace pedazos, porque no te sueltas. En el nirvana, en el momento que la rueda empieza a dar vueltas, tú te sueltas, entonces ya estás en otro lugar y en otro espacio. Creo que lo importante es aprender a soltar, que en todo caso, si venimos y regresamos, bueno,
8: si regresamos, dices reencarnados.
11: Reencarnados, claro. Lo importante es que cuando tú te vas de este plano, puedas soltar y no te quedes con esta parte del ego que quiere sentir, que quiere comer, que quiere tener la experiencia física, porque en el momento que sueltas, pues le das oportunidad a esto que llamamos alma, aliento de vida, de poder expresarse de una manera diferente y de poder ascender a un plano superior de conciencia donde no necesitas al cuerpo, porque normalmente siempre estamos necesitando al cuerpo, llévame, tráeme, hazme, pero en el momento que tú te das cuenta que eres mucho más que un cuerpo físico, en ese momento es cuando, independientemente de si no llegaste a un desarrollo de la conciencia óptimo o como tú hubieras querido, cuando sueltas, en ese momento permites que el alma se exprese.
8: Qué interesante, fíjense, por primera vez entiendo la profundidad de cuando alguien te dice eres un alma vieja. Uh-huh. O sea, por primera vez digo, ay, wow. Entonces, ¿cuántas veces esa alma o esa conciencia ha ido regresado? Hay muchísima, tengo que terminar, pero hay mucha gente que está mandando mensajes, dice, ¿por qué será que si no sabemos cuándo vamos a morir terrenalmente, haces cosas que tenías pendientes sin saberlo y después te mueres, ¿será tu conciencia? ¿Qué opinan?
10: Sí.
8: O sea, que sí, porque sí es cierto, o sea, la gente cuando va a fallecer, por alguna razón empieza a hacer cosas.
10: Sus cierres de vida.
9: Además, sin saberlo. Georgette, para tener conciencia, para poder soltar y poderte ir, tienes que tener una conciencia que soltar, alguien que se da cuenta que hay algo que soltar.
11: Sí,
9: la gente que no trabaja en su conciencia no sabe que tiene que soltar nada, se queda estancada en el mundo terrenal.
8: Dicen hola a todos, qué interesante está el tema, wow. Nada más una pregunta será, ¿podrían proporcionarme el número de WhatsApp de broker que escuché el domingo?
10: Caray, qué conciencia.
8: Sí, perdón.
9: Hablando de conciencia.
8: Dicen hola Jordi, me gustaría pensar más allá de la muerte y pensar que hay otra vida. La vida eterna es el concepto de una existencia que no tiene fin, superando la muerte física y el paso de tiempo. Saludos de Salt Lake City, ¿están de acuerdo?
9: El momento presente que dice.
10: Gina lo dijo de una manera. Aquí hay un punto, mira, donde ya está coincidiendo, porque estamos llegando a ese momento, está coincidiendo. Dentro de sus cosas, sus sesgos, la ciencia. Dentro de sus cosas y sus sesgos, la ciencia con la con la religión, con la espiritualidad. Y aquí este punto es que sí, nada se crea, nada se destruye, solo se transforma.
8: Sí.
10: Pero lo que está preguntando esta persona es, pues, ¿será eterna? Sí, es eterna, pero también está dentro de esta cuestión que llaman los científicos el Big Bang, que es la creación. Se expande y se contrae. Uh-huh. Y así como se expande y se contrae, nos veremos nuevamente en este momento, en este espacio, otra vez.
11: Oye, diría mi maestro de Cábala, que así como Dios tiene la capacidad de volver las cosas infinitas y es infinito, también lo puede hacer finito.
8: Sí. No, mejor
11: todo lo puede hacer.
8: Ay, vamos, tranquilos, ¿no? Dicen, Jordi, le puedes preguntar, por favor, a Georgette. En el libro de Francesco se habla de diferentes cielos a los cuales vas accediendo. Saludos, mi nombre es Gabriel. ¿Cree que esto es real?
11: Sí, hay diferentes estadios, como te decía. Lo más cercano que tenemos, valga la redundancia, son los reinos cercanos, que es ahí donde se van las almas por los primeros días, cuando no ven el túnel y cuando no se han dado cuenta que ya murieron o que posiblemente pasen hasta años en reconocer que ya no tienen un cuerpo físico, se van a los reinos cercanos. Y ya, bueno, lo más alto sería llegar al lugar de las flores, donde tú eliges si regresas o no.
8: Okay.
11: A corregir.
8: Dice, hola Jordi, ¿puedes preguntarles qué opinan de que Dios no es real, de esa teoría, sino que somos nosotros mismos reencarnados en diferentes momentos?
9: Yo creo que en tu vida lo que es real es en lo que tú tienes fe, en lo que crees, y eso se vuelve real, y en lo que estás poniendo tu atención, claro, y tu energía, y eso es lo real. Entonces, pues hay que ir revisando qué es real para ti y en qué pensamientos
10: sí,
9: estás.
10: Yo concuerdo con Gina. Mira, y lo divido yo mucho cuando hacemos cursos. Tú vives tu realidad, no vives la verdad.
8: Wow, qué interesante lo que acabas de decir.
9: Y hay todas
8: realidades, realidad, no la verdad.
10: Hay mil realidades, pero hay una sola verdad. Y esa es la única donde estamos convergiendo todos.
8: Y bueno, pues para cerrar, ¿qué opinas, Jorge, de eso?
11: La vida es un regalo sorprendente que nos permite tener la capacidad de poder conocer más de nosotros mismos. Y lo más importante es que día con día elijas vivirlo bien, amando, queriendo, perdonando, respetando y sobre todo evolucionando hacia un mejor entendimiento de quién eres tú. Recordemos que el observador modifica al observado. Entonces, cómo te ves, cómo te percibes, cómo te sientes, es gran parte de cómo vas a morir. Y vas a morir, pero vas a despertar a una vida eterna. Entonces, ámense, quiéranse, porque exacto, lo que hagan con ustedes es la manera en donde van a despertar cuando ya no tengan cuerpo.
9: Y si te enfocas en la mejor vida que puedes vivir, no te va a preocupar la muerte.
8: Claro,
9: o sea, exacto, vas a estar okay, claro, en la vida misma, ¿no?
8: Completamente de acuerdo. Gracias a los tres, estuvo interesantísima la plática. Qué bueno que los pudimos juntar, porque pues, los tres son muy ocupados. Jorge, nada más tu red de estado, porque seguramente habrá mucha gente que quiere seguir escuchando. No sé si de este y de otros temas, porque cada quien tiene diferentes temas.
10: Claro que sí.
8: Jorge.
10: Pues es igual Jorge Rivera en Instagram. Uh-huh. Y también está igual en Facebook.
8: Perfecto. En tu caso, Gina.
9: Doctora Gina Goldfeder en todas las redes.
8: Goldfeder, acuérdense. Gold como de oro. Y Feder, que siempre digo, no, ya no digo de pluma porque no es así, pero Feder, F-E-D-E-R, ¿no? Uh-huh. ¿Y dónde te siguen, Georgette Zita?
11: En Georgette Podomancia.
8: Perfecto. Georgette Podomancia, Georgette con doble T y al final.
11: Sí.
8: ¿Qué tal? Ya ves, los nombres de todos, ¿eh?
11: Es lo máximo, Jordi.
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7: Muchas gracias. Pues bueno, esto fue lo mejor de Jordi en Exa. Nos escuchamos la próxima semana, mismo día, misma frecuencia y por supuesto siempre, siempre en Exa FM.
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las curiosidades de tus artistas favoritos. La primera banda que formó el cantante argentino Miguel Mateos llevaba por nombre Cristal y lo hizo a la edad de 12 años.

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0: Sí, pero...
1: Yo no le digo a nadie, pero...
0: Bueno, como me caes bien, te voy a dar uno, ¿ok? Pero...
1: Gracias. Te dicen la...

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Uno de los discos más importantes de la historia de la música es Abbey Road de los Beatles. No iba a llamarse así, sino Everest. Y la portada iba a ser tomada en la misma montaña en un viaje que haría la banda. Pero debido a que ya no había buena química en el grupo, decidieron ya no viajar. Y así la portada donde están los cuatro integrantes caminando en el paso de cebras se convirtió en la más famosa.

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las curiosidades de tus artistas favoritos. Antes de lanzarse como actriz, Karime Lozano iba a pertenecer a la banda de Pop Cava. No lo hizo y decidió enfocarse en su carrera.

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las curiosidades de tus artistas favoritos. Con apenas 19 años de edad, Fito Páez fue invitado por el mismo Charly García para ser parte de su banda y suplir al músico Andrés Calamaro.

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2: Mis queridos Exalovers, ¿cómo están? Muy buenas tardes, bienvenidos a ¿Qué Plan Exa? 2:00 p.m. en punto, el tiempo exacto, aquí en Puerto Vallarta. Oigan, y dijera Pedro Infante y ¿quién era el otro señor? Antonio Aguilar. ¿Era Antonio Aguilar? No, no me acuerdo del otro. Pero cuando estaban en la película Toda Máquina y que cantaban parece que va a llover, el cielo se está nublando. ¡Ay, qué bonito! A mí me encanta, de verdad, cuando el tiempo se pone así, con lluvia rica, poderla disfrutar. Una buena taza de café, o bueno, ahorita con este calorcito, ¿por qué no una buena agüita amarga de Jamaica, no? Por eso de que necesitamos hidratarnos. Oigan, por cierto, eso no lo echen a burla, no lo echen a saco roto. Bien importante ahorita con este calor que está haciendo, que nos mantengamos hidratados, de pronto bajo la sombra, en lugares que no haga tanto calor, porque híjole, ¿Cómo ha habido personitas ahorita que les ha dado golpes de calor? Y es impresionante, de verdad. A mí me tocó por ahí el día de antier estar por el Seguro Social y ver muchísima gente, ¿eh? Digo, es indiscutible que no hay en urgencias, pero se ve a varias gente con esta situación del golpe de calor. Así que, mis queridos Exalovers, cuídense mucho, ¿va? 322-131-9121 es mi código exacto para que te pongas en contacto conmigo, me platiques cómo va tu fin de semana. ¿Qué vas a realizar? Por lo pronto, nos vamos a arrancar con algo de música y al volver te platico de todo lo que se puede hacer en un buen fin de semana en nuestra Bahía de Banderas y además de recomendaciones importantes de buenos eventos, que bueno, la vamos a pasar fenomenal. Quédate conmigo, déjeme acompañarte en esta rica tarde de sábado, ya 25 de julio. Nos vamos con algo de música, hablando que estamos en verano. Esto es Verano Lento en voz de Carlos Sadness. Yo regreso con más en todas partes. 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

Mi querido Excelover, déjame decirte que, bueno, tenemos un próximo plan muy interesante. 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

Las curiosidades de tus artistas favoritos. En 2014, Dana Paola sacó su propia línea de ropa. Ha sido juez para shows de TV.

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0: las curiosidades de tus artistas favoritos. Se dice que uno de los teclados que usaba en conciertos Martin Gore de Depeche Mode era para uso de emergencia por si alguno de los otros músicos se equivocaba. Gore le supliría.
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3: Ya estamos de regreso, 3 de la tarde con 15 minutos, el tiempo exacto aquí en Puerto Vallarta, mi querido Exalover. 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
7: Las curiosidades de tus artistas favoritos. Después de salir de Flans, Ilse Olivo se convirtió en conductora de televisión y la primera entrevista que realizó

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las curiosidades de tus artistas favoritos. Una de las estrategias comerciales de Grupo Firme es no lanzar discos en formato físico y solo trabajar.

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1: 9 minutos ya y nos darán justamente las 4 de la tarde y el señor Sol ya hizo su aparición. ¿De qué se trata esto? Yo dije, va a estar lloviendo toda la noche, toda la tarde, bien a gusto, y no, nada más fue como una rachita, un pasoncito, y ya, el señor Sol está todo lo que da. ¡Qué barbaridad! Pero bueno, deseo que tengas un excelente fin de semana, pórtate rico. Nada con exceso, todo con medida, ya sabes, por supuesto, que hay que cuidarse mucho, ¿eh? Así que, por favorcito, no anden portándose mal. Soy Dulce Palomera, que tengas un excelente fin de semana y el próximo lunes nos escuchamos de nueva cuenta a través del 89.9 FM. Soy Dulce Palomera, que tengas una linda tarde. 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

las curiosidades de tus artistas favoritos. Una de las primeras bandas en las que participó Brandon Flowers, cantante de The Killers, fue Blues Response, pero fue expulsado de ella por negarse a ir a vivir a Los Ángeles con el resto del grupo.

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10: Italia es el país con más lugares declarados Patrimonio de la Humanidad por la UNESCO.
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8: Las curiosidades de tus artistas favoritos. Rehab, una de las canciones que puso a Amy Winehouse en la cumbre del éxito, fue creada por accidente. Mientras caminaba con el productor Mark Ronson, él le comentó a la chica que varios de sus amigos querían meter la rehabilitación y en ese momento Amy improvisó la letra. They tried to make me go to rehab, but I said, no, no, no.

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